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2: 20 horas, 30 minutos.
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2: Son las 21 horas.
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La presidenta de la Brigada Parlamentaria, Claudia Bilbao, destacó el trabajo coordinado entre distintas fuerzas políticas y resaltó las inversiones impulsadas por el gobierno nacional durante los primeros meses de gestión del presidente Rodrigo Paz. Como alteño, estamos orgullosos. Durante 20 años nunca se pudo trabajar de manera coordinada con los diputados ni los senadores. Hoy felicitamos la gestión del alcalde porque, pese a que no seamos los mismos colores políticos, tenemos que entender que tenemos que trabajar por el bien del departamento de La Paz, pero sobre todo por la ciudad del Alto, afirmó. Bilbao señaló que entre las obras actualmente en ejecución figuran la carretera del Distrito 8, el nuevo campo ferial, proyecto de los estados y la nueva avenida periférica, destinados a mejorar la conectividad y la circulación vehicular. Por su parte, la diputada Lili Zurita calificó la reunión como el primer paso para consolidar una agenda institucional entre la Brigada Parlamentaria y el Gobierno Autónomo Municipal del Alto. Se tienen varios proyectos que expuso el alcalde que ayudarán a la ciudad del Alto en su desarrollo, pero también se tienen importantes desafíos que debe encarar la actual gestión, entre ellos el reordenamiento del comercio gremial informal que se instaló en la avenida 6 de marzo y la ruta que lleva a Copacabana, que perjudica la fluidez del transporte y pone en riesgo la vida de los propios vendedores. Entendemos que la situación económica obliga a salir a las calles a vender, pero se lo debe hacer con una mejor planificación, manifestó. Durante la reunión, el alcalde Eliezer Roca entregó dos proyectos de ley para su tratamiento en la Asamblea Legislativa. El primero propone declarar el Alto como el corazón de la metrópoli conformada por los municipios vecinos. La segunda iniciativa plantea modificar el régimen de los servidores públicos municipales. Según explicó la autoridad edil, la propuesta busca atender las dificultades generadas por el elevado número de funcionarios contratados bajo Ley General del Trabajo, situación que afirmó limita la administración del personal y responde en muchos casos a designaciones de carácter político. Roca también presentó una cartera de proyectos estratégicos para el municipio, entre ellos la construcción de un túnel de 700 metros entre el sector del Aeropuerto Internacional del Alto, la carretera periférica Sencata Cumbre de 16,23 kilómetros, la doble vía Río Seco Desaguadero en 5 tramos, el Parque Urbano Central y la doble vía del Alto Viacha, obras orientadas a fortalecer la infraestructura vial y el desarrollo urbano de la ciudad.

Aún con más informaciones, y hay riesgo para la seguridad alimentaria por falta de diésel, advierte ANAPO. La Asociación de Productores de Oleaginosas y Trigos alertó este lunes que la persistente escasez de diésel amenaza el desarrollo de la campaña agrícola de invierno y pone en riesgo la seguridad alimentaria, además de la producción destinada a la exportación. La organización informó que los productores llevan más de 3 semanas enfrentando dificultades para acceder al combustible en un periodo clave para la cosecha de cultivos en la zona este de Santa Cruz y la siembra de soya en el norte integrado. El presidente de ANAPO, Abraham Nogales, advirtió que la falta de diésel compromete la continuidad de las actividades productivas. Cada día que pasa sin una provisión adecuada de diésel representa menos posibilidades de producir y recuperar lo invertido. La agricultura no puede detenerse porque de ella depende la alimentación de millones de bolivianos y también una parte importante de las exportaciones de oleaginosas, afirmó. La publicó que la campaña agrícola demanda entre 90 y 100 millones de litros de diésel para atender las labores de pequeños, medianos y grandes productores. Advirtió que la insuficiente provisión ralentiza la siembra, la cosecha y el transporte de la producción, incrementando los costos y las pérdidas del sector.

0: Además, les informó que el sector continúa a la espera de una reunión con el presidente de YPFB para conocer el plan de abastecimiento previsto para la campaña de invierno y la próxima campaña de verano. Estamos dispuestos a dialogar y construir soluciones porque el objetivo común debe ser garantizar alimentos para los bolivianos, recuperar la economía y darle al productor las condiciones necesarias para seguir aportando al desarrollo del país, sostuvo.
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Continuamos con más informaciones y el CENAMI inicia monitoreo de focos de calor ante el inicio de la temporada crítica. Servicio Nacional de Meteorología e Hidrología puso en marcha el monitoreo nacional de focos de calor con el inicio de la temporada de mayor riesgo de incendios forestales en Bolivia. La institución realizará un seguimiento permanente mediante imágenes satelitales para identificar puntos con temperaturas elevadas que puedan derivar en incendio y facilitar una respuesta oportuna de las autoridades. El monitoreo permite detectar focos de calor en todo el territorio nacional y generar información para las entidades encargadas de la prevención y atención de emergencias, especialmente durante la época seca. De acuerdo con el CENAMI, un foco de calor no significa necesariamente la existencia de un incendio forestal, sino que corresponde a un punto con alta temperatura identificado por sensores satelitales, el cual requiere verificación en campo. Las autoridades recomendaron a las gobernaciones, municipios y organismos de respuesta utilizar estos reportes para reforzar las tareas de prevención, especialmente en regiones donde históricamente se concentran los incendios forestales. El monitoreo se desarrollará durante toda la temporada crítica y los reportes estarán disponibles de manera periódica para apoyar la toma de decisiones y reducir el impacto ambiental de los incendios.

Vamos con más información. El gobierno reprocha la amenaza de paro judicial, es inaudito y sindical. El gobierno cuestionó este lunes la amenaza de un paro nacional del órgano judicial para demandar un incremento presupuestario. Calificó esa posibilidad como un hecho inaudito y una medida de presión de carácter corporativo sindical, aunque ratificó su disposición a dialogar con las autoridades judiciales. El pronunciamiento fue realizado por el vocero presidencial José Luis Galve en respuesta a las declaraciones del magistrado Rommel Saucedo, quien en representación del órgano judicial anunció el envío de una nota al Poder Ejecutivo para solicitar atención a sus demandas y advirtió que de no ser escuchados, se convocaría inicialmente un paro de 24 horas con la posibilidad de ampliar la medida de manera escalonada hasta llegar a un paro indefinido. El anuncio de un paro en el órgano judicial es un hecho inaudito y su sola mención o sugerencia es reprochable, afirmó Gálvez. Agregó que la crisis del sistema judicial no se soluciona con un paro y sostuvo, y si la medida llegará a concretarse, las consecuencias serán de entera responsabilidad de quienes convoquen. El vocero señaló que nunca antes en la historia republicana del país, magistrados de los más altos tribunales habían planteado una paralización de que prive a la población del servicio de justicia. Asimismo, aseguró que el gobierno respeta plenamente la independencia de los órganos del Estado, pero consideró necesario pronunciarse por tratarse de una situación sin precedentes. Tras la amenaza de los jueces, el vicepresidente Edmond Lara convocó a las autoridades judiciales a diálogo con las bancadas legislativas para el jueves. Mediante un comunicado indicó que en el diálogo se hablará de los proyectos de ley que enviaron a las autoridades judiciales.

Vamos con más información. El Banco Central de Bolivia, para este martes la cotización del dólar es de 9,76 bolivianos. De acuerdo con el reporte del Banco Central de Bolivia, este martes 30 de junio la cotización del dólar es de 9,76, 3 puntos más de lo que se cotizó el lunes con 9,73. Sin embargo, en el mercado paralelo la cotización del dólar cerró el lunes con 9,92 para la compra y 9,90 para la venta. De acuerdo con el artículo 5 del reglamento de operaciones que difundió el Banco Central de Bolivia, cada día hábil a las horas 20, el Banco Central de Bolivia publicará en su página web el tipo de cambio oficial que estará vigente al día siguiente para las operaciones del sector público del Banco Central de Bolivia. La cotización fija del dólar era de 6,96, sin embargo, por la falta de divisas llegó a costar hasta en 20 bolivianos.

0: Y Bolivia envía 20 rescatistas y 6 toneladas de vituallas a Venezuela. El viceministro de Gestión Consular Héctor Huanca informó que la noche de este lunes están partiendo desde Bolivia hacia Venezuela unos 20 profesionales para coadyuvar en las tareas de rescate. Esto tras los terremotos registrados la semana pasada en el país caribeño. La ayuda que se está enviando a Venezuela se refleja en rescatistas de la Fuerza Aérea. Es personal preparado para estas situaciones. Son 20 rescatistas que están viajando allá al margen de las 6 toneladas de apoyo, como alimentación, medicamentos, vituallas. En eso consisten las 6 toneladas que han sido contribuciones de diferentes instituciones públicas e inclusive de los ciudadanos venezolanos que viven aquí en Bolivia, explicó la autoridad nacional. Desde la capital cruceña, el viceministro de Defensa Civil, Alfredo Troche, confirmó la información de Huanca. Estamos haciendo un vuelo del Hércules C-130 boliviano que se va a desplazar desde La Paz. En este momento ya debe estar volando hacia Santa Cruz. De acá se va a ir a Venezuela para poder llevar 6 y un poco más de toneladas de ayuda humanitaria. Roche remarcó que fueron muchas personas, que entre ellos venezolanos que viven en Bolivia, que se han unido a esta iniciativa. Nos han hecho llegar diferentes donaciones. Por otro lado, también los bolivianos estamos mandando nuestra ayuda humanitaria hacia Venezuela. Sin embargo, es importante recalcar que nosotros hemos coordinado con Venezuela, con su embajada, y hemos visto que es lo que más necesita en este momento.
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0: Hola, pausa, estamos con más información y el vocero asegura que existe dólares para sostener la posición cambiaria y el cronograma de devolución.
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Continuamos con más informaciones. El vocero asegura que existe dólares para sostener la posición cambiaria y el cronograma de devolución. El vocero presidencial José Luis Gálvez defendió el tránsito a un tipo de cambio flexible en el país. Y en ese contexto aseveró que existe el respaldo de dólares para sostener esta posición cambiaria y el cronograma de devolución de dólares a los ahorristas. Se mantiene el cronograma y hay el respaldo de los dólares necesarios para hacerlo y también para sostener la posición cambiaria. La posición cambiaria que estamos teniendo, pero que en esencia obedece a las fuerzas del mercado, dijo Gálvez. Ratificó que para el 15 de julio está prevista la siguiente etapa de devolución de dólares para montos que van entre 1.001 y 3.000 dólares. El vocero hizo referencia a la colocación que se realizó en mayo de bonos por 1.000 millones de dólares. Entonces, tenemos los dólares suficientes como para poder cumplir los planes de devolución, como para sostener la transacción, pero sobre todo a tener todo el tener esta incertidumbre, afirmó. El 19 de junio, el Banco Central reportó reservas internacionales de 3.774 millones de dólares, de los cuales 712 están en divisa. Pero enfatizó el valor del nuevo tipo de cambio flexible para recuperar la confianza en el sistema financiero. Más informaciones. El diputado dice que la nacionalización de autos chutos puede generar ingresos económicos al país. El diputado Reinaldo Seas planteó la posibilidad de impulsar la nacionalización de vehículos indocumentados, conocidos como autos chutos, como una alternativa para generar ingresos económicos para el Estado y evitar un mayor endeudamiento del país. Según afirmó, esta medida podría representar una fuente inmediata de recursos en lugar de depender únicamente de créditos externos. El legislador sostuvo que estos vehículos actualmente no contribuyen al sistema tributario nacional, ya que no pagan impuestos ni cuentan con registros como el RUAT o el SOAT. En ese sentido, señaló que su regularización permitiría incorporar a miles de motorizados al sistema formal y con ello incrementar la recaudación fiscal destinada a municipios y al Estado. Seas también argumentó que la propuesta tendría un impacto positivo en la seguridad vial, especialmente en áreas rurales, debido a que muchos de estos vehículos circulan sin seguros ni controles técnicos. Aseguró que en caso de accidente no existe el respaldo para los afectados, lo que genera mayor vulnerabilidad en la población. Finalmente, el diputado informó que se encuentra trabajando en un proyecto de ley para viabilizar la regularización y nacionalización de estos motorizados. Afirmó que la iniciativa busca combinar la generación de ingresos con la mejora de la seguridad ciudadana como una alternativa inmediata frente a la espera de financiamiento externo.

0: Más información, el presidente de Bolivia felicita a Keiko Fujimori por su elección como presidenta de Perú. De conocerse los resultados 100% de las elecciones en Perú, el mandatario boliviano Rodrigo Paz ha expresado su felicitación a Keiko Fujimori por haber resultado elegida como presidenta peruana. Mediante redes sociales, Paz destacó que es una nueva etapa que se abre para el país hermano. Expreso mi respeto a la voluntad democrática del pueblo peruano y mi compromiso de seguir fortaleciendo los lazos de integración, cooperación y desarrollo entre nuestras naciones en beneficio de nuestros pueblos, manifestó. Los datos finales del conteo del balotaje en Perú señalan que Fujimori logró 9 millones o más de 9 millones de votos, con una diferencia de casi 50 mil por arriba de Roberto Sánchez. La autoridad electoral peruana anunció que hasta el 3 de julio se proclamarán hasta el 3 de julio.
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Continuamos con más información. Y la Interpol intensifica controles para ubicar a extranjeros buscados por la justicia. La Interpol reforzó los patrullajes operativos de control en distintos puntos del país con el objetivo de identificar y capturar a ciudadanos extranjeros que son requeridos por la justicia en sus países de origen y que presuntamente se ocultan en viviendas particulares y alojamientos informales. Se lo informó el director departamental de Interpol, Pablo Blanco Llanos. La autoridad explicó que la institución realiza verificaciones diarias y cuenta con una base de datos que permite hacer seguimiento a las personas que ingresa regularmente al país pero que no registran su hospedaje en hoteles o alojamientos formales. Según indicó, esta situación hace presumir que utilizan inmuebles particulares alquilados de manera temporal para permanecer fuera del radar de las autoridades. Más información: un motociclista muere tras colisión con un furgón en la carretera La Paz Desaguadero. Un motociclista perdió la vida tras una colisión con un vehículo tipo furgón registrado en la carretera La Paz-Desaguadero, a la altura de la comunidad Cayutaca. El hecho ocurrió el pasado viernes 26 de junio alrededor de las 23:30 y dejó como

0: resultado una persona fallecida en el lugar del accidente. De acuerdo con el informe policial, la víctima conducía una motocicleta de color plomo sin placas de control, la cual fue impactada por un furgón blanco. El vehículo de mayor tamaño era conducido por una persona que contaba con SOAT vigente y se encontraba en estado sobrio al momento del siniestro. Las autoridades señalaron que a consecuencia del impacto, el conductor de la motocicleta falleció de manera inmediata. El caso fue remitido al Ministerio Público para su respectiva investigación y el esclarecimiento de las circunstancias del hecho. Aquí las informaciones del integrador. Que tengan buen resto de jornada, continúe con Integración.
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sé. Bueno, esperemos y deseamos de verdad, de todo, así, de todo corazón, que en ayunas, sí, en ayunas, ustedes se haya tomado ese vasito de agua lo más calientito posible. Algo que no debemos olvidarnos y seguir esa rutina todos los días, sí, todos los días, día a día, para que, bueno, siquiera, así le digo, hacer algo por nuestro cuerpo.

0: Bueno, ¿y qué es lo que hace nuestro cuerpo cuando en la mañanita apenas despertamos, le digo, recibe agua? ¿Qué es lo que hace nuestro cuerpo? Su cuerpo, en primer lugar, se lo va a agradecer, aunque no le hablará, ¿sí? Aunque no le susurrará al oído, pero sí, usted se va a sentir con más energía.
1: Todo lo demás.
0: Porque tomar agua en ayunas rehidrata el cuerpo tras ese descanso, no sé, de 6, 7 u 8 horas, ¿no? Activa el metabolismo, estimula el tránsito intestinal, previniendo el estreñimiento. Y también mejora la concentración matutina al oxigenar el cerebro. ¿Recordará usted que le decíamos, que le mencionábamos que en la mañanita cuando usted se despierte, se levante, bueno, y tiene tiempecito, bueno, entonces hacer que usted pueda ponerse una mañanito acá en el pecho y la otra en el estómago, bueno, y respirar lo más profundo, o sea, inhale, meta aire a su cuerpo, o sea, infle, como dicen, el pecho lo más que pueda, y luego exhale. Así como si estuviese silbando al momento de exhalar. Y esto le va a ayudar a que su cuerpo, ¿sí? Su cuerpo, incluso su cerebro, reciba más oxígeno. ¡Oh! Haga la prueba, ¿sí? El día de mañana, cuando despierte, o tal vez tiene tiempecito, quizás aquellos que tienen tiempo en la mañana o en la tarde, cuando tenga un tiempecito por ahí. Sí, usted échese en camita, una manito acá en el pecho, la otra en el estómago, y inhale, o sea, meta aire, lo más que pueda, infle lo que más pueda el pecho, y luego exhale, ¿sí? Bote el aire como, así como si estuviera silbando, y repite esta acción 5 veces, pero así, bien concentrado, porque cuando uno mete aire, le digo, necesita de todas sus fuerzas, ¿sí? Es como decir, meter lo bueno y sacar lo malo.
1: Puedes saber lo que pasará, mañana no hay nada en sí.
0: Bueno, es un hábito el hecho de beber agua que usted lo puede adoptar, porque los seres humanos somos de hábitos, ¿verdad? Al inicio quizás nos va a costar muchísimo, pero luego ya lo vamos a ir haciendo así como si fuese algo natural, algo normal, ¿no? Por ejemplo, usted beba agua en la mañana y va a tener una rehidratación profunda. Durante las horas del sueño, el cuerpo pierde líquidos a través de la respiración y la sudoración. Beber agua, nada más levantarte, al levantarte, repone esta pérdida rápidamente. También le va a ayudar en la activación del metabolismo. El consumo de agua con el estómago vacío ayuda a despertar los órganos internos y poner en marcha el sistema digestivo para recibir el desayuno. También el hecho de beber agüita en ayunas le va a mejorar la digestión y el tránsito. Recuerde que todo lo que entra por la boquita pasa por el esófago, va al estómago y del estómago al intestino delgado. Y allí es el que se encarga allí de distribuir juntamente ahí con lo que es el hígado, ¿verdad? Están ahí otros órganos que intervienen, claro, pero todo pasa por la boca.
1: Eso ya la piel nos lo dirá, para qué jurar y probar.
0: Por eso dice que beber agua en ayunas en la mañanita le va a ayudar a mejorar la digestión y el tránsito. Estimula los movimientos intestinales, facilitando la eliminación de toxinas y previniendo problemas como el estreñimiento. También le va a dar mayor energía y claridad mental. La deshidratación matutina suele causar fatiga. Beber agua ayuda a oxigenar la sangre y a que el cerebro funcione de manera más óptima, aumentando la energía. Y también, bueno, pues le va a brindar otro tipo de efectos, como por ejemplo un efecto saciante y control de peso. Ayuda a preparar al estómago y a controlar el apetito en el desayuno, evitando la ingesta excesiva de alimentos, ¿no?
1: No.
0: Por eso le repetimos y lo vamos a seguir haciendo. porque acá en Que Viva la Mañana siempre tenemos un espacio, sí, un pequeño espacio dedicado a lo que es la salud. Y con salud, usted lo sabe que con salud, todo, todo es posible.

Ahora usted me preguntará la cantidad. Bueno, la cantidad ya sabe, un litro por lo menos al día. Un litro es lo que tendríamos que beber agua. Por eso, antes de sus comidas principales, ya, primero el agüita. Ahora le digo, en la actualidad hay envases, le digo, que le permiten llevar su agüita y mantenerlo calientito, así durante las horas que usted tal vez va a estar en el trabajo o en la universidad. Bueno, y esa comida que tienen, ¿verdad?, los universitarios, como por ejemplo esa famosísima sopita de fideo que siempre no falta al salir del colegio, al salir en la universidad. Siempre esa sopita de fideo que viene acompañada de un huevito duro, o si quieres el pancho, salchicha, huevo frito, torrejitas, o sea, ahí, eso está ahí, ¿no? Y con su llajuita y el fideo con revuelto de maní. Pero a eso, usted, le digo, tiene que hacer un esfuerzo, o tal vez mamá, tal vez también hacer un esfuercito, o papá, o quien estará encargado, o cada uno, ¿no? Llevarse algo, acompañarlo con verduras. No hay tantas verduras, zanahoria raspada, tomatito en rodajas se puede llevar, pepino, espinaca ahí con quesito raspado, o puede llevarse brócoli, o puede llevarse repollito así, otros repollito. Ahí un ratito lo hacen, le digo, cocer al vapor. Bueno, le ponen un poquito de mostaza y otros le ponen un poquito de pasas. Sí, así preparan. Le digo, así como le decíamos, la espinaca con quesito raspado. Qué rico. O las lechuguitas ahí con los tomates. O si tiene berro o tiene rabanitos, sí. Cada cosita verde que usted va a incluir en sus comidas, recuerde que es un desintoxicante. Por eso también le mencionábamos que una vez cada dos semanas usted tiene que prepararse ese juguito verde para ayudarle a su cuerpo a desintoxicar, ¿no? Que tenga pepinito, sí, manzanita verde y espinacas. Y con agua tibia pero hervida, ¿no? A la licuadora y listo, hay que tomarlo todo eso. Un vasito, suficiente, le digo. Y usted me dirá, ¿qué tanto? Suficiente, unas, si es para usted solito, unas 4 hojitas de espinaca, ¿no? Un tantito de pepino y media manzana. Amanecer, vamos a sentirla. Nada de azúcar, ojo, cuidado, nada de azúcar, así como las infusiones, como los matecitos después de cenar en la noche, esas infusiones no tienen que venir con azúcar. No sé dónde va. Bueno, por eso esa comida de los jóvenes sí tiene que ir acompañado también, le digo, de verduritas, así que ahorita usted no va a sentir quizás el cansancio o el daño que probablemente le estemos haciendo a nuestro cuerpo, a su cuerpo, que usted le esté haciendo a su cuerpo. Pero luego, le digo, el cuerpecito le va a pasar factura. Ya cuando cumpla 40 y tantos, ahí ya va a empezarse a sentir un poquito más cansado de lo normal. 50, uy, ni se lo cuento. Y 60, peor todavía. Por eso hay personas que tienen 60 y tantos, parecen de 50 y tantos, o sea, 10 años la diferencia. O si tienen 40 y, o tienen 70 y tantos y parecen de 60 y tantos. Y es que la alimentación es fundamental para cada uno de nosotros. Ahora aprovechemos, le digo, que tenemos tanta verdurita. Sí, siempre voy a decirle gracias y a Dios gracias, tenemos verduritas, tenemos tomate, entonces solamente requiere un poquito de su tiempo, del tiempo que le va a dedicar a su cuerpo que le acompaña todos los días, que le hace despertar, ¿no? Bueno, que también necesita de ejercicios, necesita de agua, necesita de verduras y una frutita por lo menos al día, ¿no? Esos jóvenes que van a la universidad tienen que ir a veces cargadito así de su frutita, una frutita o dos frutas, no sé, tal vez le digo otros, le digo, tengan más tiempos para hacer, como dicen, hora, ¿verdad? En las universidades estatales no son las clases desde las 8 hasta las 2 y la tarde libre. Lamentablemente, a veces tienen que estar todo el día, incluso hasta en la noche, porque tienen horarios y no son, o puede ser un horario en la mañana, otro en la tarde, otro en la noche, y tienen que hacer tiempo allí, tienen que hacer hora, como dicen, ¿no? Tienen que hacer hora porque también los pasajes, le digo, hasta ir y volver y sus tiempos, le digo, bueno, otros aprovechan, se entran a la biblioteca, empiezan a estudiar o hacer sus tareas. Bueno, cada uno, depende de cada uno ya agarrar el tiempo y, bueno, optimizarlo como más pueda, ¿no?
Pero bueno, esos termitos que le decíamos que ahora han aparecido, esos termitos que para mantenerlos calientes ya no necesitan ese vidrio que tenía que tener adentro, ¿verdad? Ahora, le digo, tienen otro material que usted lo puede llevar, si lo golpea no se le va a romper, pero lo importante es que le mantiene el agua calientita, así que tiene que ir nomás con su agüita, ¿sí? Además, las personas que están resfriaditas, esas sí, todavía tendrían que tomar mucha más agua todavía de los 2 litros que decíamos, porque la gripe, ¿sí? Cuando una persona está gripada, está resfriada, deshidrata así rapidísimo. Y cuando una persona también empieza a transpirar, o por eso aquellas personas que hacen deporte son aquellas que transpiran más, o sea, ya, ellas ya son aparte. Ellos ya no son normales, personas normales. Una persona normal tendría que tomar por lo menos 1 litro de agua o 2 litros, eso es lo que nos recomiendan. Ya los deportistas ya tienen que ingerir un poquito más de agua, porque nuestros nervios, nuestros músculos, todo nuestro yo necesita agua. Yo no sé mañana. Por eso es importante, sí, el agua, sí, tiene que ir cargadita de su agua. Si usted está en universidad, miren, son cuántos años, 4 o 5 años que van a la universidad, y la comida es así nada más a veces de los universitarios. Claro, uno que otro tendrá ya para irse a comer ahí, por ahí un almuercito que tenga sopita, su segundito, un juguito antes tal vez, una frutita, ¿no? Una fruta. Y miren, los casos de cada uno de los alumnos son diferentes, son distintos, pero el hecho de que usted se empiece a preocupar por sí mismo ya solamente depende de cada uno de nosotros. Por eso, 1 litro de agua por lo menos al día, una frutita por lo menos al día, y a no olvidarnos de las verduras, ¿sí? Pero puede decir usted, no estoy en casa, pero sí puede despertar un poco más temprano o prepararlo ya en la nochecita, y bueno, cuando se levante en la mañana solamente agarrar en el envase que lo ha preparado y listo, salir corriendo. Yo no sé mañana, yo no sé mañana. Recuerda también que 200 gramos de brócoli son suficientes y necesarios para nuestro cuerpo, que lo necesita también a diario. Es un alimento, nos dicen, el brócoli para el cerebro, porque nuestro cerebro no directamente tendrá boquita y comerá, ¿no? Sino que a través nosotros de la ingesta de buenas verduritas que necesita nuestro cuerpo, bueno, también se van a ir repartiendo por ahí, le digo, y qué más mejor, le digo, qué más mejor el brócolito, 200 gramos de brócoli.

Ya sabe, beber agua en ayunas rehidrata tu cuerpo tras el descanso nocturno y este hábito mejora la digestión. Previene el estreñimiento, activa tu metabolismo y ayuda a que el cerebro se mantenga alerta. Es como por eso le decíamos, si, como si le echásemos agüita a una plantita. Usted va a ver, quizás tenga plantas en casa, a veces por la falta de agua se están empezando ahí a morir, ¿no? Se están doblando ahí como chorizos, ¿verdad? Pero una vez que usted le echa agüita, bueno, estas plantitas despiertan, es como si estuvieran despertando. Y nuevamente, o sea, vuelven a brillar. Por eso es importante que usted, le digo sí, le dé lo necesario a su cuerpo. Si me dice, tengo todos los días un plátano, está bien. Le digo, no, no hay ningún problema. Un platanito todos los días, una mandarina o la frutita que haya de temporada.

0: mañana.
1: Y bueno, y ojo, le digo a aquellas personas que tienen ya más de 60 años, lo recomendable por los médicos incluso es que beban 2 litros de agua, porque ellos necesitan más agua que nosotros. Y aparte de que algo raro, ¿no?, que el otro día estuvimos compartiendo con ustedes, por ejemplo, que estas personas de 60 años, sí, las personas de 60 años, el cuerpo no les dice tengo sed, o sea, necesito agua. Sí, no les avisa, y es por eso que a estas personas ya tendremos que, ya le digo nosotros, le digo en determinados momentos, bueno, ya hacer que estas personas ya de 60 años puedan tomar agua, que es necesario, no porque ya estén en la etapa de la adultez, no necesiten agua, más al contrario, necesitan más agua, porque nuestra piel, por eso dicen, no, incluso necesita agua. Imagínense, al momento de despertar, lo primero que hacemos al beber agua es darle más oxígeno al cerebro, y eso nos va a ayudar a pensar mejor. Y si usted no me cree, le digo, sí, empiece a beber agua. Hay mucha gente, le digo, muchas personas que no beben agua. Solamente dicen, yo tomo mi tecito, tomo fresco, mi fresquito, mi refresco, mi sodita, ¿no? No es lo mismo, ¿sí? No es lo mismo que beber agua.
2: No preguntes cosas que no sé.
1: 4 minutos, sí, 4 minutos exactamente, nos separan de las 9 de la mañana. Bueno, acompáñeme, atención a estos avisos. 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Ellos tienen la implementación necesaria, además de que ya son profesionales al momento de realizar este tipo de trabajos. 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Usted tendrá tal vez en casa aquellos edificios, ¿no?, que tienen, le digo, ¿no?, cámaras pequeñitas, cámaras grandes. Por eso los desagües tienen que ir por diferentes tuberías, pero lamentablemente a veces uno cuando construye quizás no se da cuenta de ello. Nos dicen que cada, por ejemplo, incluso debería de haber un plano eléctrico para, si por si acaso, le digo, si le arruinase algún foquito y no estuviera sacando cable que vaya por ahí por las paredes, tendríamos que tener un planito. Lo mismo le digo para lo que se trata de alcantarillado, aguas de, por ejemplo, como le decíamos, de la lavandería, de lavaplatos, ¿no?, o que baje del techo. O sea, todo eso debería de tener también un planito. 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
1: 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Cuidado, usted diga, no, tengo tiempo, recién es 30, faltan todavía 17 días, no, es solamente hasta cumplir el cupo. Si antes, le digo, se termina el cupo, bueno, en vano va a ir usted hasta el instituto para inscribirse. Ahora sí, le hacemos la invitación. El Instituto Tecnológico Industrial Brasil Bolivia, Instituto Tecnológico de Carácter Fiscal. Ojo, cuidado, es fiscal. No va a pagar nada, papá, no va a pagar nada, mamá, ni tampoco usted que tal vez esté trabajando. 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A nivel técnico superior, no se da examen de admisión. Ojo, cuidado, otros le tienen miedo, ¿verdad? No se da examen de admisión. 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
1: 3 años. Prácticamente son 6 semestres y al finalizar la carrera usted va a obtener un certificado, un título en provisión nacional. ¿Qué quiere decir eso? Que usted va a poder ir a tramitar su certificado ante el Ministerio de Educación. Bueno, y el técnico superior en construcción civil tiene la capacidad, uno, miren, de planificar, organizar, ejecutar y supervisar trabajos de obras civiles en la construcción. Y esto tomando en cuenta criterios técnicos constructivos. Y no es que echarle nomás la cantidad que más o menos le hayan enseñado, le hayan dicho o usted haya visto. Para eso, sí, para eso se lleva matemática para la construcción. Y no es la matemática que nosotros hemos llevado en colegio, no. Esto es más aplicado, le digo, a la construcción. Bueno, y también le van a enseñar acerca de obras viales, como por ejemplo, cómo usted puede hacer el pavimento rígido, o cuántos tipos de pavimento habrán para las carreteras, los puentes. También se habla de obras hidráulicas, ¿no? También aquí le van a enseñar a ver cómo usted puede diseñar o cómo puede calcular también el peso para hacer una vivienda normal, ¿no? De tal vez 2 pisos, 1 piso, departamentos, edificios, centros comerciales, hospitales, centros educativos. O sea, todo es de acuerdo al peso. 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
3: Son las 9:03 a.m. 3 minutos.
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2: Nueve de la mañana con cinco minutos. Estamos acá en Que Viva la Mañana por Integración. Bueno, y quizás usted, le digo, cuando se sube a una flota y realiza viajes, por ejemplo, a Oruro, Cochabamba, Santa Cruz, Tarija, Potosí, no sé, a Beni, Pando, no sé, bueno, hay tantas, tantos lugares a los cuales usted puede viajar. Pero, y apenas se sube a la movilidad y hay otros que agarran sus audífonos, ¿sí? Se ponen a las orejitas y se ponen en modo descanso, ¿sí? Se ponen en modo descanso, cierran los ojos y están empezando a escuchar música para relajarlos, ¿sí? Hay otros que les encanta también ir tal vez observando, pero a otros, bueno, no. Otros quizás viajan de noche, otros de día. Pero quizás usted haya observado en algún momento que tal vez se ha dirigido al departamento de Oruro, el recorrido, una vez llegando a Caracollo, ya ingresando lo que ya es a la carretera Oruro, hay varios sembradíos de quinoa y grandes extensiones de quinoa allá, sí. Por eso el departamento de Oruro, acá en la parte del occidente, porque la quinoa sabemos que crece solamente en la parte del occidente, a no ser que hayan mejoras genéticas en sus semillas y bueno, pues puedan llevarlo, le digo, hasta tal vez los valles, ¿verdad? Pero por el momento el departamento de Oruro es el principal productor de quinoa en Bolivia, concentrando aproximadamente el 51% de la producción nacional. Le sigue muy de cerca el departamento de Potosí con un 38%, y el cual destaca a nivel mundial por ser la cuna de la exclusiva y altamente valorada la quinoa real. Y es que usted, tal vez cuando ha ido a comprar quinoa al mercado, hay gente que vende así por librita, ¿verdad? Por libra, otros ya vienen embolsados, hay quinoas de diferentes marcas, pero quizás en algún momento usted compró esa quinoa en un envase rojito que dice quinoa real. Esa quinoa, le digo, cose muy rápido y además, le digo, si lo va a utilizar, le digo, tal vez para prepararlo así como en vez del arroz o en vez del fideo, bueno, pues crece lindo, son granitos más grandes, así revientan como pipoquita. Y bueno, hay otras quinoas que incluso hay que remojarlas un poquito antes o hacerlas cocer más tiempo. Bueno, cada quinoa tiene sus propiedades, ¿verdad? Pero quizás muchos prefieren esta quinoa real, que es una quinoa, le digo, que también es de exportación. Por eso le mencionábamos, quizás cuando usted tal vez se haya trasladado al departamento de Oruro y en el día ha podido observar o se ha dado cuenta de que hay bastantes, le digo, campos en los cuales cultivan quinoa. Al igual que cuando usted va al lado de la carretera Copacabana, por ejemplo, lo que ve son sembradíos de papa, haba. O por ejemplo, si va a la carretera a Laja, sí, lo que más resalta, le digo, son las vacas, ¿verdad?, que se ven ahí en los pastizales, vacas allí por aquí, vacas por allá. Y es que cada sector, le digo, cada provincia tiene su fuerte, ¿verdad?, en cuanto a la producción se refiere. Bueno, pero ya sabe, Oruro es el que produce más quinoa acá en el occidente, luego le sigue Potosí, y Potosí le sigue con un 38%, pero esta quinoa destaca a nivel mundial por ser la cuna exclusiva de la quinoa real, la más valorada. Y quizás a nosotros nos dejan así, ¿no? Tal vez los más pequeñitos, o tal vez una quinoa que quizás ya estamos acostumbrados para preparar, ¿no? El famosísimo esque, el con lechecita o con ajicito, ¿no? Con ajicito amarillo, ¿no? Y su quesito raspado, otros con su lechecita. Bueno, hay mucha gente que en la mañana también, le digo, ahí se sienta, ahí hay caseritas que vienen en la mañana, ahí la quinoa calientita la sirven ahí con lechecita, les dan. Otros están acostumbrados, le digo, a comer estos alimentos, otros también con su ajicito y su quesito raspado. Bueno, son, si vemos las propiedades de la quinoa, vamos a estar maravillados.

Por eso le digo, a veces nosotros no aprovechamos, ¿verdad? Por ejemplo, nos hemos enterado que habíamos sabido exportar, no nosotros, ¿no?, sino Bolivia, la castaña. ¿Usted en algún momento ha probado la castaña? ¿No? Hay en muchos hogares que ni siquiera, le digo, tal vez incluyen lo que es la quinoa en sus comidas. Y esa quinoa que le decíamos en envase rojito, que su envase es un poquito más atractivo, debe ser esa quinoa tal vez de exportación. Por eso la bolsita cuesta 18 bolivianos, quizás en otros lugares costará más carito. Pero la quinoa real boliviana destaca por sus propiedades nutricionales frente a variedades de 8 países. ¿Qué le parece? Nuestra quinoa que producimos o que producen allá nuestros hermanos potosinos es la mejor. Porque miren, por sus propiedades que tiene, ninguna quinoa de otro país le puede igualar. ¿Qué le parece? Sí, así que nomás hay que fortalecer al departamento de Potosí, no sé, brindarle todo lo necesario para que puedan producir más quinoa. Y pueda llegar, le digo, a todas las cocinas, a todas las comidas, por ejemplo, para que, bueno, pues desde los niños hasta los mayores, le digo, podamos alimentarnos de una manera más eficiente, más correcta. Incluso le digo, en la carretera a lo que es Alaja, a Copacabana, la gente que vive en estos sectores, a veces le digo, sí, en sus pequeñas tierras que tienen, espacios que tengan, porque cada tiempo tienen que hacerle descansar, dice, a la tierra, ¿no?, para que pueda volver a ese lugar a nutrirse. Es increíble la tierra, por eso cuando unos empiezan a cosechar y sacan los primeros, le digo, por ejemplo, las primeras papas, y si son aún grandes, a veces los que cosechan incluso lloran, le agradecen, se arrodillan y le agradecen a la Pachamama, le agradecen a Dios por haberles brindado ese tipo de por ejemplo, de papas grandes u ocas o papalizas, ¿no? Eso le decíamos, en estos lugares siembran para ellos nada más. Incluso hay quinoa que siembran para ellos y hacen ahí la famosísima espiña que decimos, que conocemos, ¿verdad? O ellos cocinan su quinoa, la preparan, hacen, no sé, la secan, no sabemos cuál será el proceso, del cual solamente nosotros conocemos la quinoa que compramos nomás ya en la bolsita, ¿verdad? Esos ojitos chiquititos, esos granos pequeñitos, pero no sabemos cuánto de trabajo les conllevará a estas personas que producen la quinoa, ¿no? Y por ejemplo, le decíamos, en la carretera a Copacabana, a Laja, también hay pequeños sembradíos donde vemos también quinoa, ¿sí? Al igual que choclitos, pero nuestros choclos de este lado son diferentes a los que conocemos, a los que crecen en Cochabamba, ¿verdad? Son más chiquititos, son un poquito más duritos, pero igual son choclos. Bueno, una investigación impulsada por la Universidad Mayor de San Andrés en colaboración con la Universidad de Lund en Suecia y desarrollada junto a productores, instituciones públicas y aliados de la cooperación internacional, encontró que la quinoa real cultivada entre los salares de Uyuni y Coipasa destacan por su contenido de fibra, minerales y un perfil nutricional único frente a variedades estudiadas de 8 países. Así que entonces nosotros orgullosos tenemos que estar de nuestra quinoa boliviana y en especial de la que se produce entre estos lugares, entre los salares de Uyuni y Coipasa. Podrá ser que, le digo, ahí sabemos que en el salar de Uyuni tenemos el litio, ¿verdad? No sé, tal vez las raíces o la tierra de este sector estará, tal vez tendrá algo, le digo, de estos minerales, no sabemos. Por eso, tal vez
la quinoa real que se produce en este lugar de Potosí, entre los salares de Uyúnico y Pasa, tienen, le digo, tienen, y ya han, bueno, en los estudios han dicho que esta quinoa real tiene un perfil nutricional único. Es por eso que quinoas, la quinoa lo producen en otros países más, pero nuestra quinoa, que es producida en este sector, es la más valorada. Bueno, el estudio comparó muestras de quinoa provenientes de Bolivia, Perú, Ecuador, Colombia, Estados Unidos, España, India y China. Y entre ellas, la quinoa real boliviana mostró mayores niveles de fibra y minerales, como el hierro, además de una composición de ácidos grasos considerada más favorable para la salud, y un perfil atractivo de aminoácidos esenciales. La fibra favorece la salud digestiva, los minerales participan en funciones esenciales del organismo y los aminoácidos esenciales ayudan a formar y reparar músculos y tejidos. Los resultados fueron publicados en la revista científica NPJ, Science of Food, del grupo Nature, una de las plataformas internacionales más reconocidas para la difusión de investigaciones científicas. El estudio y el artículo fueron desarrollados por el doctor Mauricio Peñarrieta, docente investigador del Instituto de Investigaciones Químicas de la Universidad Mayor de San Andrés, doctor Eric Loaiza, investigador asociado de la UMSA, y el doctor Javier Linares, profesor asociado de la Universidad de la UAM. Si la quinoa real boliviana tiene un perfil nutricional muy interesante, sobre todo en minerales, fibra y ácidos grasos, esta variedad boliviana presentó mayores niveles de estos componentes frente a las muestras comparadas de otros países, informó Linares, investigador boliviano formado en la UMSA y actualmente parte de la Universidad de la UAM. Para los investigadores, una de las claves de esta característica podría encontrarse en el lugar donde crece este cultivo. La quinoa real se desarrolla en la zona intersalar entre Uyuni y Coipasa, un entorno marcado por la altitud, la aridez, los suelos salinos y fuertes cambios de temperatura entre el día y la noche. Es un ecosistema muy peculiar. Todas estas condiciones extremas seguramente hacen que la quinoa desarrolle mecanismos de adaptación, y esos mecanismos están relacionados con los componentes nutricionales que tiene, señaló Linares. Y es cierto, hablando del comportamiento climatológico, allá en Potosí, en especial en el Salar de Uyuni, en estos sectores, en Potosí, se están registrando temperaturas todo este tiempo de menos 7, menos 8, menos 6, así esas temperaturas están oscilando, y están atribuyendo a que esta quinoa, que es la mejor en comparada entre 8 países, se pueda deber a eso, o sea, la adaptación de la quinoa a estos cambios climatológicos. En la noche de un frío extenso puede pasar hasta unos 10 grados, menos 10 grados bajo cero, o menos 12 grados bajo cero, y esta adaptación de esta quinoa real que crece en este sector quizás se pueda deber a eso, por eso es la más fuerte.
Durante años, productores y consumidores destacaron las cualidades de la quinoa real boliviana. Sin embargo, los investigadores resaltan que hacía falta evidencia científica que permitiera comparar sus características con las de variedades cultivadas en otras partes del mundo. Para el doctor Mauricio Peñarrieta, este trabajo permite dar soporte científico a un producto estratégico para el país y avanzar hacia una ciencia soberana entendida como la capacidad de Bolivia de estudiar, valorar y demostrar científicamente

Realmente habría que, no sé, tratar de que este precio de esta quinoa, porque sí, por ejemplo, la quinoa real decimos que cuesta 18 bolivianos, en otro lado venden a 20, a comparación de las otras quinoas, que la libra, ¿cuánto está la libra? Otros venden en 7, 8, otros en bolsita está 12, 13. Y siempre, ¿no? Cuando uno va a comprar, digamos, trigo, siempre, ¿no? Por libra, avenita también, la avena por libra. Porque sabemos que lo envasado cuesta más caro. Pero haga la prueba, ¿sí? A ver, busque la quinoa real. No tiene un envase totalmente rojo, tiene algo de rojo con algo de transparente, pero su envase, le digo, es más atractivo, más llamativo.

Ahora miren, si seguimos y continuamos hablando de la quinoa, ay, sí, hablando de la quinoa, por eso la caserita que no falta en la mañana, ¿verdad? La caserita que vende allí la quinoa, ahí con la manzanita, ahí en un, así preparadito ya, para que usted se lo pueda tomar, o la quinoa ahí con leche, ¿no? Pero otros le ponen mucha azúcar, ¿no? Y eso también, le digo, de a poquito tenemos que ir trabajando en la disminución del consumo del azúcar, de la sal. No le estoy diciendo que no comamos sal ni degustemos lo que es el azúcar y la sal, pero sí tenemos que ir disminuyendo en cuanto a la cantidad se refiera. Por ejemplo, Bolivia cuenta con una inmensa diversidad genética, más de 3.000 ecotipos, hablando de la quinoa. El país oficialmente produce 28 variedades cultivables registradas, las cuales se dividen en dos grandes grupos según su sabor y su característica: la quinoa real y la quinoa dulce. La quinoa real es la variedad más famosa, cotizada y exclusiva del mundo, cultivada únicamente en el altiplano sur de Bolivia, ya saben qué lugares, ¿no? Entre Salar de Uyuni y Pasa. Eso lo tenemos que saber de memoria, para así que cuando nos pregunten qué producen en su país que sea un producto a nivel mundial, nosotros vamos a decir, producimos la quinoa, la mejor quinoa, porque tiene más fibra, y esto ha sido comprobada científicamente en quinoas de 8 países productores de la quinoa. Así tenemos que responder, ¿no? Bueno, le decíamos que la quinoa real se caracteriza por su grano grande y alto valor nutricional. Las más destacadas son la blanca, la quinoa real negra, la real roja, la que le conocen como la pisancalla, dicen. La blanca, la más exportada y valorada comercialmente por el tamaño de su grano. La quinoa real negra, de textura crujiente y ligeramente dulce. La quinoa real, la pisancalla, destaca por sus antioxidantes y es muy usada en ensaladas. Bueno, eso es una le decíamos que estas 28 variedades se dividen en dos grandes grupos. Primero es la quinoa real y luego viene la quinoa dulce o la común. Se produce principalmente en el altiplano norte y central, además de los valles interandinos. A diferencia de la quinoa real, sus granos son más pequeños y contienen menos saponina, la resina amarga natural, lo que facilita su limpieza y preparación. Por ejemplo, ahorita hablando de la quinoa, hay institutos tecnológicos donde, bueno, pues también le digo, u otros institutos donde aprenden sobre lo que es la alimentación. Creo que es algo con industrial, ¿sí? Y hablando de la quinoa, hay proyectos donde, por ejemplo, jóvenes, señoritas, se han dedicado, le digo, a la molienda de la quinoa, de los granitos de quinoa, y producir a través de ellos pan, galletas, ¿no? Hay muy pocos lugares acá, le digo, donde

donde se puede observar ese tipo de repostería, por ejemplo, donde le ofrecen galletitas de quinoa, galletitas de amaranto. O sea, hay

0: Los o pequeñas empresas que se dediquen a la elaboración de estos productos, porque cuestan un poquito más caro, sí, cuestan más caro, pero ahora, en comparación de que han proliferado las reposterías, los lugares donde venden masitas, empanadas, ¿no?, alfajores, tortas, ¿no? Un trocito de torta, ¿cuánto le cuesta? 17, 15, 13, de todo precio, pero miren, los alimentos que producimos nosotros acá, o sea, son quizás los más valorados por sus propios productores. Por eso, quizás ellos solamente cosechan o siembran un lugarcito para ellos nada más, ¿sí? Por eso le decíamos, al ir a la carretera a Copacabana, lo que usted va a ver más es papa, haba, ¿no? Lo que siembran allí, cebada. La carretera a Laja, lo que es, por ejemplo, las vacas, ahí vemos, ¿no? Uy, una cantidad de vacas. Y otros lugares donde, bueno, pues se dedican a la crianza de ovejas. Por ejemplo, en el sector de acá de Río Abajo, los alimentos, las verduritas que producen en este sector. O sea, cada lugar tiene su potencial, ¿verdad? Su potencial de producción. Bueno, ya son las 9 de la mañana con 33 minutos. Permítanos hacer esta pausita. Estamos acá en Que Viva la Mañana por Integración.
1: 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Son las 9 de la mañana, 33 minutos.
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0: Nueve de la mañana con 34 minutos. Bueno, permítanos hacer esta brevísima pausita musical. Sí, no solamente es bla bla, todo es o noticias o conocer, ¿no? Bueno, también tenemos música, sí, acá en Que Viva la Mañana por Integración. Ya estamos ingresando a la última media hora que tenemos para compartir con ustedes.

20 minutos exactamente nos separan, sí, nos separan de las 10 de la mañana. Habrá un poquito de información internacional. Esto nos interesa, sí, también, bueno, de alguna manera, sí, esto interfiere. Bueno, sabemos que hay un pacto firmado entre Estados Unidos e Irán. Estados Unidos, Israel e Irán. Bueno, pese al pacto firmado con Estados Unidos, Irán insiste en controlar el estrecho de Hormuz y pone en peligro la tregua en Medio Oriente. Desde Washington, Estados Unidos, Irán desconoce su acuerdo diplomático con Estados Unidos respecto a la libre navegación del estrecho de Hormuz, y Donald Trump no descarta terminar con la tregua de 60 días pactada con el régimen chiita. El punto 5 del memorando de entendimiento firmado por Washington y Teherán es lineal en su redacción y no permite doble interpretación. Al firmar este memorándum de entendimiento, la República Islámica de Irán hará arreglos usando sus mejores esfuerzos para el paso seguro de buques comerciales sin cargo durante 60 días, solamente desde el Golfo Pérsico hasta el Mar de Omán y viceversa. El tráfico de buques comerciales comenzará inmediatamente y considerando la necesidad de eliminar los obstáculos técnicos y militares y el desminado por parte de la República Islámica de Irán será instaurado dentro de 30 días. La República Islámica de Irán llevará a cabo un diálogo con el Sultanato de Omán para definir la futura administración y los servicios marítimos en el estrecho de Hormuz, en discusión con otros estados ribereños del Golfo Pérsico, en línea con el derecho internacional aplicable. Y los derechos soberanos de los estados costeros del estrecho de Hormuz, sostiene el punto 5 de este entendimiento. Sin embargo, Irán afirma que tiene facultades para establecer un régimen de peaje sobre todos los barcos que naveguen por el Golfo Pérsico hacia el Mar de Omán y viceversa. En este contexto, una misión técnica iraní viajó ayer a Omán para definir el sistema de peaje que se aplicaría sobre todas las embarcaciones que atraviesen el estrecho de Hormuz. Estados Unidos desconfía y ya presionó para que no cierren ningún acuerdo con el régimen chiita. Teherán conoce de las presiones de Washington y si no hay pacto con Omán, jugará solo su partida contra la administración republicana. La responsabilidad sobre el estrecho recae en la República Islámica de Irán. No existe ninguna otra parte ni estado involucrado, advirtió el canciller iraní Abbas Araghchi. Donald Trump no tiene intenciones de clausurar la vía diplomática y se muestra proclive al diálogo con Irán, que languidece con el correr de los días. Ayer anunció que Steve Witkoff, enviado especial para Medio Oriente, y su yerno Jared Kushner volaban a Doha, Qatar, para continuar las conversaciones con el régimen chiita. Irán ha solicitado una reunión, tendrá lugar mañana por hoy en Doha, posteó Trump en Truth Social, pero la respuesta de Teherán no se hizo esperar. Esmail Bahaei, portavoz del equipo negociador iraní, desmintió al presidente de Estados Unidos, aseguró que una delegación de Irán llegará a Doha recién mañana, que no está previsto un contacto formal con Witkoff y Jared, y que el viaje a Qatar tiene como única finalidad de destrabar los fondos bloqueados por la Casa Blanca. Desde esta perspectiva, Estados Unidos e Irán pareciera que están negociando en la Torre de Babel. Trump exige que Teherán libere Hormuz
desmantele su programa nuclear, mientras que los negociadores de Mojtaba Khamenei, líder iraní, consideran que el estrecho de Hormuz les pertenece y reclama que se descongelen millones de dólares que están en Qatar. Puede ocurrir que Witkoff y Kushner solo mantengan conversaciones técnicas con los negociadores de Pakistán y Qatar y que regresen a ADS con escasos avances en las conversaciones de fondo con Irán. Si ello finalmente ocurriera, Trump deberá decidir si mantiene la vigencia del memorando de entendimiento que firmó en Versalles hace 13 días o define una ofensiva militar para recuperar el control sobre el estrecho de Hormuz. El presidente republicano necesita el estrecho abierto para que el precio del barril de petróleo no afecte la economía de los Estados Unidos. Hay elecciones de medio término en noviembre y el valor de la nafta influiría en intención de voto a favor del Partido Demócrata. Así están las cosas allá en el Medio Oriente. Pero este cruce tal vez de palabras o no sé, de malentendidos, hizo que tal vez, le digo, el barril de petróleo subiese. A ver, estaremos viendo estas noticias un poquito más adelante.

5 minutos exactamente nos separan, sí, nos separan de las, a ver, de las 10 de la mañana. Bueno, sin equivocarnos. Y es que a veces adelantamos las horas, a veces las retrasamos.

0: Bueno, acá en la Ciudad del Alto sí sabemos y conocemos que la mayor parte de sus habitantes, sí, de sus habitantes se dedica al comercio. Sí, lo conocemos, ¿verdad? Y miren, justamente hablando de emprendimientos, ¿no? Porque miren, es increíble cómo, a ver, les cuento que en la noche acá en la calle 2, justo por este lugar donde es la Galería Illimani, hace mucho tiempo, por las noches, sí, donde hacen fila los buses, los celestes, o están ahí los lechuguitas, no sé a dónde, aquí, creo que se dirigen a Quisuaras, ¿no? A este sector, a ese lado. Y había una señora que vendía linaza, ¿sí? Una señora de pollera que vendía linacita. Ella era la que vendía. Pero miren, con el tiempo, no puedo decir exactamente cuánto, ahora la señora ya no es ella la que vende, sino la que controla. ¿Por qué le digo? Ella se sienta, trae como esos termos grandes, le digo, donde lo mantienen calientito, porque justamente por esta temporada, al menos estos meses, ¿verdad? Pero igual el trabajo es todos los días en la noche, siempre hace frío, ¿verdad? Acá en la Ciudad del Alto. Y ya no trae solamente un termo grande, sino ya se siente ahí con 6 termos, 4 termos, 5 termos. Y lo que hace, no sé cómo se habrá ella creado esa manera de conseguir jóvenes o señoritas que puedan subir a cada movilidad, no solamente en este sector, sino en otros lugares. Como decíamos, ha hecho crecer ahí su emprendimiento. Ella, quizás, le digo, sin conocer, ha empezado con un termo de linaza grande, ella ha vendido, y miren, seguramente dijo, ¿no? Si de un termo gano, digamos, 20 bolivianos, ¿qué tal si preparo 5 y gano 100, pero necesito a alguien que me ayude con la venta? Pero en el mismo tiempo que yo terminaba uno, tenemos que terminar 5. Y así, sin más, le digo, ella quizás ya ha creado su propio emprendimiento, porque está dando, así, aunque usted no lo cree, está dando trabajo a estos jóvenes que solamente trabajan en la noche. Y justamente hablando de una inversión en un emprendimiento, a ver, ¿qué se puede hacer con 500 bolivianos? Esa señora, nomás hablando de la que vende linacita, ¿cuánto cuesta la linaza? Una libra de linaza. ¿Cuánto cuesta el limón? Ahora, ¿cuánto cuestan las bolsitas, la bombilla? ¿No? Ahora, trasladar todos estos termos también no lo van a hacer en un minibús. Debe traerle un taxi hasta este sector. También en la noche debe llevarle, también nos imaginamos otro taxi. Pero todo esto, bueno, pues la señora ha debido a solamente agarrar la plata y decir, bueno, estoy ganando tanto, y entonces así continúo, ¿no? Esta persona no ha hecho costos, no ha anotado, no ha agarrado, sino simplemente al ver ya la platita, bueno, ella ya hizo su emprendimiento, ¿no? En un contexto económico marcado por la inflación y la pérdida del poder adquisitivo, el analista financiero Jaime Bravo recomendó cambiar la forma de pensar sobre el dinero y apostar por pequeñas inversiones que permitan generar ingresos, incluso con un capital inicial de 500 bolivianos. Algunos, le digo, es increíble, por eso las diferencias, ¿verdad? 500 bolivianos, algunos no les debe alcanzar ni para su carne. Es cierto, le digo, es verdad eso. Y algunos, le digo, con incluso la señora que vende su fresquito, siempre decimos, la señora que vende su fresquito de quizá, tendrá pues su capital ahí de no sabemos, 100 bolivianos, 200, ¿no? Esta persona, este analista financiero, explicó que muchas personas creen que para emprender se necesita una gran cantidad de dinero, cuando en realidad lo más importante es dar el primer paso. Bueno, nosotros le diríamos, dependiendo de qué tipo de emprendimiento, ¿verdad? ¿Qué tal si yo quiero dedicarme a la venta, digamos, de calderas, un ejemplo? ¿Y una caldera cuánto cuesta? 180, 200, 300 bolivianos, y no solamente con una caldera, sino vamos a necesitar varios modelitos, colores. Por eso mucho depende del emprendimiento que vaya a realizar. Pero bueno, un aporte, a ver, que vamos a estar también un poquito más adelante, compartiendo con ustedes. A ver, que, si usted le entregan 500 bolivianos en este momento, ¿qué emprendimiento realizaría? Bueno, ya estamos, sí, a 10 de la mañana con un minuto. Ha sido un placer haberlos acompañado hasta esta hora de la mañana. Soy en el Parlamento del Pueblo, sí, la invitación queda allí para que usted continúe en sintonía de la radio. Su estación amiga, Integración.
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3: Son las 10 de la mañana, 2 minutos.
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0: el presente.
1: 10 de la mañana con 12 minutos. ¿Cómo están? ¿Cómo están? Muy buenos días.
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1: Sí, buenos días a toda la gentil audiencia, a todos que nos siguen todos los días en este espacio de 10 a 12 del mediodía. Sí, en este espacio donde se emite el Parlamento del Pueblo.
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1: Sí, agradecerle a usted porque nos permite ingresar en sus hogares, ya sea a través del 640 de amplitud modulada, o quizás aquellos que nos siguen ya en las redes sociales, en Facebook nos pueden encontrar como Radio Integración 640, así nos pueden encontrar en el Facebook, o también aquellos que ingresan directamente a la página, quizás no están en sus casitas en este momento, aquellos que ingresan escribiendo www.radiointegracion.com.bo, o aquellos que nos encuentran directamente en el Google, ¿no? En el Google usted nos puede encontrar como Radio Integración, un sentimiento de alteñidad. Bueno, sea cual sea el medio por el cual usted esté acompañándonos a esta hora de la mañana, sí, gracias, le decimos. ...787-76-306... la línea habilitada de la radio.
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1: Bueno, aquellos que recién van a salir de casita, si no se olviden, siempre tenemos que encomendarnos al de arriba. No solamente ustedes, sino también a los que más

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0: Bueno, y vamos a iniciar, sí, la programación preparada, sí, preparada para el día de hoy. Estamos a martes, sí, martes 30 de junio. Ya casi le digo ya despidiendo, sí, este es el último día de este mes de junio. Mañana ya empezamos un nuevo mes. Y cuando iniciamos un nuevo mes, creo que ya no tenemos que contar, le digo, los días de ese mes. Se van a pasar volando.
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0: había... Bueno, y si revisamos el tipo de cambio en el Banco Central de Bolivia, bueno, para ahí está una cotización que es de 9 bolivianos con 76 centavos.
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0: Bueno, y también si revisamos los otros espacios también que siguen de cerca al dólar, porque ahora ya sabemos que se va a regir el dólar por la oferta y la demanda.
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0: Bueno, si ingresamos al espacio bolivianblue.net,
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0: Ingrese usted en este momento, escriba, le digo, en su celular bolivianblue.net. Bueno, y en este espacio la cotización para el día de hoy es la siguiente. El precio del dólar blue está en 9.92 para la compra y 9.90 para la venta.
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Bueno, y también si continuamos con la revisión de algunos sitios, espacios que cotizan, sigue el precio del dólar. Bueno, ahora, como le decíamos, ahora se va a regir por la demanda y la oferta, y esto puede que cambie, le digo, en la mañana, puede que cambie en la noche, así que usted puede ingresar a estos dos portales, dolarboliviahoy.com y bolivianblue.net, o lo que es para tener una referencia al Banco Central de Bolivia, y usted ahí va a poder observar. En este espacio, dolarboliviahoy.com, el precio para la compra está en 9,92, y para la venta en 9,90, pero en el otro, que es Bolivian, igual bolivianblue.net, la cotización es la misma, 9,92 para la compra y para la venta en 9,90.

Bueno, el mercado cambiario en Bolivia inició la semana con relativa estabilidad luego de la entrada en vigencia del nuevo régimen de tipo de cambio oficial flexible. En su primer día de aplicación, el dólar paralelo se mantuvo cerca del umbral de los 10 bolivianos, sin registrar variaciones significativas respecto a las jornadas previas. Este lunes 29 de junio, el Banco Central de Bolivia comenzó a publicar diariamente el nuevo tipo de cambio oficial, que abrió en 9 bolivianos con 73 centavos por dólar, reemplazando el anterior esquema de cotización fija. Bueno, mientras tanto, en el mercado paralelo, la divisa estadounidense continuó cotizándose en niveles elevados durante la última referencia disponible. El dólar alcanzó 9,88 para la compra y 9,85 para la venta, luego de haber oscilado durante la mañana entre 9,60 para la compra y 9,86 para la venta, reflejando leves ajustes sin modificar la tendencia predominante.

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1: Bueno, aunque el mercado paralelo opera fuera del sistema financiero regulado, sus cotizaciones siguen siendo utilizadas por comerciantes, importadores y otros actores económicos como referencia para diversas transacciones. Con la implementación del régimen de tipo de cambio flexible, el gobierno busca unificar la referencia del dólar en el mercado y reducir las distorsiones existentes entre la cotización oficial y las operaciones realizadas fuera del sistema financiero.

Bueno, ahora la pregunta, ¿verdad?, que nos hacemos y también, o sea, ¿qué rol juegan acá las casas de cambio, ¿verdad?, o los librecambistas como los conocemos. Y la pregunta que bueno, pues todos aquellos que hacen, le digo, sus compras, sus ventas en dólares, ¿el dólar flexible ya impactó en el mercado paralelo? Y esto responden los librecambistas. Este inicio de jornada, sí, ayer justamente, ¿no?, ayer 29, estuvo marcado por la entrada en vigencia del denominado dólar flexible, fijado por el Banco Central de Bolivia. Sin embargo, en el mercado informal, los librecambistas aseguran que no se han registrado mayores variaciones y sus operaciones, y que la dinámica de compra y venta del dólar se mantiene estable. Eso pasaba el día de ayer. El librecambista Víctor Yapura explicó que la cotización anunciada oficialmente no coincide con la realidad del mercado paralelo. 6.96 solamente era literal. No es cierto. Ahora, ante esta nueva normativa que me acaba de comentar, que es el dólar flexible, que está en vigencia desde hoy día, la ha fijado en 9.73, señaló. Y en su actividad diaria, Yapura detalló que actualmente el dólar en el mercado negro se compra alrededor de 9.85 y se vende en 9.90 y 9.95, asegurando que la nueva medida no ha generado cambios significativos. No ha habido acá en mi trabajo ninguna gravitación desde que hoy entra en vigencia el famoso dólar flexible, agregó. Entonces, el día de ayer, usted quería comprarse $100, o sea, le iban a vender en 990 bolivianos o 995, pero si quería venderlo, o sea, lo iba a hacer en 985 bolivianos. Esa es la diferencia, ¿no? Usted lo vende a 985, ellos lo van a vender a 990, otros a 995, dependiendo. Ya sabemos ahora, dependiendo de qué, de la oferta y la demanda. Bueno, el librecambista también afirmó que la demanda de dólares continúa activa debido a múltiples necesidades económicas de la población. Hay mucha gente que necesita los dólares americanos para sus diferentes actividades económicas u obligaciones económicas en dólares, indicó, mencionando casos como importaciones de medicamentos, pago de deudas en moneda extranjera y otras obligaciones financieras. Asimismo, sostuvo que el mercado paralelo se mantiene debido a la falta de disponibilidad de divisas en el sistema bancario. Usted va al banco a comprar dólares y no tienen dólares para vender. Si usted va a vender, sí, se los compran, pero si usted quiere comprar, no hay, afirmó el librecambista. Con la entrada en vigor del nuevo esquema cambiario, el mercado informal continúa operando con sus propias referencias de precio, mientras la demanda de dólares por parte de la población se mantiene constante en el inicio de esta nueva etapa.

Bueno, eso es lo que está pasando con el dólar. Bueno, esta persona que la entrevistaron, el librecambista, dijo, para nosotros no hay ningún cambio, porque el otro era solamente números, el del dólar oficial, 6.96. Bueno, ahora dice, sí, no ha habido mayor movimiento. Si usted quiere comprar dólares, le cuesta 995 bolivianos, 100 dólares. O en otros lugares le cambiarán, le digo, por sus dólares, le darán 900. O sea, usted tendrá que pagar 990 bolivianos. Ahora es diferente. Si usted los quiere ir a vender, si usted lleva sus dólares y los quiere vender, le van a pagar a 9.85. Pero si va buscando, quizás alguien le va a pagar un poquito más, 9.87, 9.88. Zona favorita. Aunque en las páginas donde siguen de cerca el comportamiento del dólar, la mañana de hoy la cotización era la siguiente: para la compra 9.92 y para la venta en 9.90. Y la cotización en la página del Banco Central de Bolivia está en 9 bolivianos con 76 centavos.

0: Bueno, así está el dólar, así que lo redondearemos nomás nosotros a 10 bolivianos, porque hasta ahora, si usted iba a comprar algo y le decían en dólares y usted preguntaba y en bolivianos, o sea, le decían multiplíquelo por 10.
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0: Sí, eso era lo que decían, ¿no? Las personas aquellas que cotizan en dólares. Algunos productos que ahí están, le digo, en dólares. Y eso es lo que nos decían, ¿no? Multiplíquelo por 10.

0: 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Bueno, y a ver, hablando un poquito, a ver, conociendo acerca del clima, ¿cómo va a estar hoy día la ciudad de La Paz? Bueno, en La Paz Centro, así la ciudad, en la mañana vamos hasta llegar a las 12 del mediodía, vamos a estar con la temperatura de 13 grados. En la tardecita vamos a tener ya después de las 12 del mediodía una temperatura de 20 grados y ya cuando se oculte el sol en la tarde vamos a descender a 9 grados. Bueno, y ya es casual, ¿verdad? Usted verá, saldrá en la mañana, en la tarde, ya muchas personas con la bufanda, con la gorrita, así con una chamarra bastante abrigada, otros incluso con polainas, otros incluso con guantes. Bueno, y es que esta temporada de frío así nos lo exige, ¿verdad? Así estamos ya calientitos caminando. Y acá en el alto, miren, sí, en la mañana estamos con 8 grados hasta que llegue las 12 del mediodía y un poquito más tarde vamos a llegar a 16 grados y en la noche, ojo, a abrigarse, sí, abrigarse porque las temperaturas van a descender hasta los 3 grados. Bueno, y en el sector de Viacha, que está acá cerquita, ¿verdad? En la mañana igual, al igual que el alto, con 8 grados por la mañana, tardecita ya estarán 16 grados como máximas y como mínimas en la noche 9 grados. Así que nosotros acá en la ciudad del alto, abriguémonos bastante porque estas temperaturas en la noche van a descender hasta los 3 grados.
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0: Bueno, y en los sectores donde hace bastante calorcito, como es Apolo, San Buenaventura, miren, en Apolo, ahí amanecieron, en la mañana van a estar con 22 grados, van a llegar a máximas de 26, y en la noche, ya cuando se entre el sol, van a estar con 15 grados. Así que nada comparado con lo que vamos a estar acá en la noche en el alto, 3 grados.
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0: Bueno, y en San Buenaventura, uy, ahí miren, en Apolo la máxima era 26 para hoy, y en este sector de San Buenaventura la máxima será de 32 grados. En la mañana, ahorita, en estas horas de la mañana, ellos están con 25 grados, deben estar en poleras en corto. Ya en la nochecita van a estar con 19 grados.
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0: año, pero de alguna manera sí o sí se tiene que reponer estos días de estudio. Porque no es lo mismo, le digo, decirles, a ver, lean de tal página a tal página y listo.
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0: Bueno, y recorriendo un poquito más la ciudad de La Paz, y nos quedamos acá en lo que es Tiquina, San Pedro de Tiquina. Le contamos que en la mañana estarán con 10 grados, ya después del 12, después de las 12 del mediodía llegarán a máximas de 13 grados, y en la nochecita van a descender las temperaturas a los 10 grados. 10 de la mañana con 33 minutos, enseguidita más adelante les estaremos dando más referencia en cuanto al clima se refiera de los otros departamentos.
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0: Son las 10 de la mañana, 34 minutos.
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0: 10 de la mañana con 39 minutos, y continuando ahí con el pronóstico del tiempo, ahí revisando a ver cómo está esta parte del occidente. Nosotros estamos en la parte del occidente, ¿verdad? Y acá en La Paz, Oruro y Potosí es donde, bueno, más frío hace.
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0: Si nos trasladamos al departamento de Potosí y a este sector de Uyuni, en la mañana, miren, nosotros siquiera vamos a tener 7 de temperatura. Allá en Uyuni, en la estación Uyuni del Senami, estarán con 3 grados en la mañana. Cerca del mediodía llegarán solamente hasta los 12 grados y en la noche tendrán solamente 2 grados de temperatura.

Y así en el centro de la ciudad de Potosí, en la mañana estarán con 7 grados, al mediodía esta temperatura se elevará a los 18 grados y en la noche, uy no, estarán con menos 5 grados bajo cero. Así que en Potosí, si nosotros acá, le digo, llevamos la gorra, los guantecitos, la bufanda, chamarras abrigadoras, bueno, allá no sé cómo tendrán que ser, o tal vez no tendrán que salir. Bueno, así está el tiempo, le digo, allá en Potosí, a ver qué pasará en Oruro.

0: En la ciudad de Oruro, por ejemplo, en la mañana, así como a estas horas, estarán con temperaturas de 9 grados. En la tarde esta temperatura subirá hasta los 17 y en la noche esto va a descender a los 6 grados. Nada comparado, nuevamente les digo, nosotros acá en el alto estaremos con 3 grados, así que tiene que abrigarse, cuidado. Ya no es tiempo de andar con falditas, ¿verdad? O con poleritas, a pesar de que antes de que llegue este frío, ¿sí? El tiempo estaba agradable, ¿verdad? Y habían muchas jovencitas que andaban con falditas cortas y estaba de moda con sus poleritas. Pero ahora ya no es tiempo de eso. Cada como decimos, ¿no? Cada cosa en su lugar. Bueno, y si pasamos al departamento de Chuquisaca, ahí los estamos albergando, ¿verdad? A lo que es Chuquisaca, Cochabamba, Chuquisaca y Tarija. Ahí lo estamos protegiendo, ¿no? El lado del occidente lo protege y también el otro lado de los valles, porque ahí está Pando, Beni y Santa Cruz. Ahí sí, todos están cerquita, Cochabamba, Chuquisaca y Potosí, Tarija, ¿no? Por ejemplo, en Chuquisaca, en el centro de la ciudad de Chuquisaca, en la mañana estarán con una temperatura de 15 grados, ¿sí? En la tardecita esta temperatura subirá a 22 grados y en la noche sí va a descender a 7 grados, ¿no? Cochabamba, allá en Cochabamba, en este sector, a ver, de hay varias provincias, ¿verdad? Hay varios también lugares donde el Senami, ahí, por ejemplo, tiene allí su medidor de temperatura. A ver, vamos a visitar cómo estará en el aeropuerto de Cochabamba la mañana de hoy. Miren, en la mañana estarán con una temperatura de 17 grados, agradable. En la tarde esto va a subir a 26 grados. Y en la noche, sí, en la noche va a descender esto a 7 grados.
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0: Bueno, y en Tarija, sí, ¿cómo estará Tarija, Tarija Centro, cómo estará en la ciudad? Ahorita, en estos momentos, están con una temperatura de 17 grados. Van a llegar a 22 cerca del mediodía y en la noche esto va a descender a 7 grados.
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0: Bueno, y si revisamos en los departamentos donde hace más calorcito, hay más humedad. Bueno, empecemos con el departamento de Pando, ¿sí? La mañana de hoy, uy, miren, van a estar con 28 grados. Cerca ya del mediodía, esta temperatura va a subir a 31 grados y en la tardecita, ya ingresando a la noche, la temperatura se va a mantener en 21 grados. Y en Beni, sí, revisemos lo que es Trinidad. Uy, en la mañana están ahorita con 25 grados, deben estar en poleras, en cortos.
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0: Tal vez con pantalones, pero ropita más delgada, ¿verdad? Apropiada para esto. Estos lugares. En la tarde estará con 31 grados y en la noche con 26 grados. Santa Cruz, a ver cómo estará Santa Cruz el día de hoy, sí, cómo estará Santa Cruz, a ver, en este, a ver cómo estará, a ver, Santa Cruz Birubiru. En la mañana estarán con temperaturas de 23 grados, en la tarde estarán con 25 grados y en la noche, sí, en la noche 21 grados. Son temperaturas agradables, las cuales tendrán Pando, Beni y Santa Cruz. A pesar de que en estos lugares la pasada semana se estaba reportando lluvias, ¿verdad? Tormentas eléctricas. Bueno, así estará el clima en Bolivia para el día de hoy. Bueno, el Servicio Nacional de Meteorología e Hidrología Senami pronosticó para este martes 30 de junio una jornada con cielo entre nubosos y poco nubosos en gran parte del país. sin probabilidad de lluvias. En el occidente persistirán las temperaturas bajo cero durante las primeras horas del día, mientras que en los valles y el oriente se esperan condiciones más cálidas.

Bueno, en casi en toda Bolivia, sí, en todos los departamentos, hoy no se registrarán lluvias ni en el occidente, ni en los valles, ni en el oriente. 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

minutos exactamente nos separan de las 11 de la mañana. Bueno, vivimos, a ver, en un lugar donde venimos tal vez arraigando, cultura, creencias, ¿no? Y en especial acá en la Ciudad del Alto, y también le digo, muchas personas que viven acá en la Ciudad del Alto se han trasladado a otros departamentos de Bolivia, por ejemplo, y del mundo, diremos, ¿no? En Argentina encontramos bolivianos, en Chile encontramos bolivianos, en Brasil están bolivianos, ¿no? En España están también algunos bolivianos. Y ni que se diga, le digo, en Santa Cruz, en Beni, ahí le digo, hay incluso familiares que se han trasladado hasta estos departamentos, le digo, o quizás por buscar una oportunidad de trabajo, ¿no? Bueno, y también junto con ellos, le digo, se ha ido creciendo, le digo, o repartiendo en cuanto a las creencias se refiera. Por ejemplo, a ver, los rituales de brujería. ¿Usted cree en la brujería? ¿Cree en la magia negra? Quizás en algún momento usted se encontró en la calle algún muñequito ahí pinchado ahí con algunos alfileres, o envuelto con algunas lanas de colores, o algunas cositas raras, por ejemplo, algunas velas negras partidas en dos, puestas cabeza abajo, o sea, cositas así. Bueno, ¿por qué le decimos esto? Porque, ¿verdad? Hay algunos, sí, las creencias que se tienen sobre la magia negra, ¿verdad? Y también otros que dicen, si existe lo bueno, también debe existir lo malo. Bueno, nos queremos referir exclusivamente a rituales de brujería y pintura negra. Los extraños detalles tras el hallazgo de un cráneo en Caracara. Nuevos y escabrosos detalles emergen tras el macabro hallazgo de un cráneo humano en la zona sur de la ciudad, lo que comenzó como una jornada de limpieza comunal para los vecinos de la OTB Los Pinos en el sector de Caracara, se ha transformado en una investigación policial rodeada de misterio. Esto ya en Cochabamba. Sospechas de esoterismo y elementos que apuntan a presuntos rituales de brujería. El director de la Fuerza Especial de Lucha contra el Crimen, Rolando Vera, informó que el personal de la División Homicidios se constituyó en el lugar aproximadamente a las 10:30 de la mañana para proceder al levantamiento legal de los restos óseos. Al llegar, los peritos se toparon con una escena particular. Se verificó que se trata de restos óseos, un cráneo que estaría pintado de un color negro, y alrededor del mismo se encontró una lata de cerveza, así como restos de parafina que corresponden a una vela, detalló la autoridad policial. El hallazgo entre matorrales y espinas, sumado a la tonalidad oscura del hueso y los objetos circundantes, encendió las alarmas entre los habitantes de la zona. Los vecinos no tardaron en señalar que las características de la escena coinciden fuertemente con prácticas de brujería o ritos oscuros. Y justamente, les digo, este cráneo ha sido encontrado. ¿Usted conoce dónde crece la tuna? ¿Sí? En esa planta donde hay puras espinas, le digo, es difícil sacar ahí las tunas, ¿no? Ya saben, aquellos que la cosechan. Pero ahí ha sido encontrado este cráneo. O sea, bueno, para algunos, o sea, lo impactante ha debido ser que han encontrado ese cráneo pintado, las velas, y porque lo han asociado con la magia negra. Pero para la policía, lo que llama la atención es, ¿de quién es el cráneo? ¿No? Es un resto óseo. Se trataba de una persona. ¿Y quién era esta persona? O sea, por eso una noticia, una nota, o sea, muchas lo podemos observar, podemos analizar desde diferentes puntos de vista, como les decíamos. Para los vecinos de estos lugares que tal vez creen en la magia negra,
Ya por este lado lo han tomado la noticia, ¿no? De que estaba pintado de negro con lata de cerveza, que lo han debido poner ahí entre las espinas para que, bueno, tantas cosas que deben estar manejando, hipótesis que deben estar manejando, pero para la policía lo más importante es descubrir a quién le pertenecía el cráneo. Tras la intervención inicial de los efectivos de la EPISUR y de la FELCC, los restos fueron remitidos de inmediato al Instituto de Investigaciones Forenses. Las pericias pertinentes buscarán determinar la data de la muerte, el tiempo que los restos llevan incorpóreos, la posible identidad de la víctima y si el cráneo proviene de una exhumación ilegal o cementerio clandestino para fines rituales. De momento, el caso se mantiene bajo una estricta investigación técnica y científica para esclarecer a quiénes pertenecían estos restos y cómo llegaron a parar a los matorrales de cara a cara.

0: 3 minutos exactamente nos separan de las 11 de la mañana. Bueno, ya se van a venir las vacaciones, ¿no? Las vacaciones invernales. Ahora, ¿viajarás con menores en vacaciones? Así puedes tramitar el permiso en La Paz. A pocos días del inicio del descanso pedagógico de invierno, la Defensoría de la Niñez y Adolescencia mantiene habilitada la emisión de permisos de viaje para menores de edad en la terminal de buses de La Paz, donde este lunes la atención se desarrolló sin filas y con todas las ventanillas disponibles. Las autoridades recomendaron a padres y tutores realizar el trámite con anticipación para evitar contratiempos durante el periodo de mayor movimiento de pasajeros. El horario de atención es de lunes a viernes, de 7 de la mañana a 9 de la noche, mientras que los sábados y domingos y feriados el servicio funciona de 9 a 17:00. Para los menores que viajan acompañados por ambos padres, únicamente se requiere la presentación de las cédulas de identidad. En caso de que el viaje se realice con solo uno de los progenitores, será necesaria una autorización escrita del padre o madre ausente. Si no es posible presentar esa autorización, la normativa establece que el trámite podrá realizarse con la presencia de dos garantes. Y si usted no puede ir así presencialmente, ahora, a ver, le damos a conocer la modalidad virtual. Asimismo, la Defensoría recordó que el permiso también puede gestionarse de manera virtual y que en caso de viajes por vía aérea, se debe presentar una copia del formulario autorizado a la aerolínea correspondiente. Las autoridades reiteraron que cumplir con estos requisitos evitará inconvenientes durante los controles en carreteras o aeropuertos y garantizará que los menores puedan realizar su viaje sin contratiempos. Bueno, esos son los horarios de atención, así que usted ahora puede aprovechar que están vacías las ventanillas, lo puede hacer, le digo, allí en estos horarios, por ejemplo, de 7 de la mañana a 9 de la noche, las atenciones, y en los días sábados y domingos, de incluso feriados, de 9 a 5 de la tarde.
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3: Son las 11 de la mañana.
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0: 11 de la mañana con 5 minutos, continuamos y con más información. La gobernación de Chuquisaca alista una estrategia para que FANSESA cobre la multa de 744 millones tras el fallo del Tribunal Supremo de Justicia. El gobernador de Chuquisaca, Luis Ayllón, informó la noche del lunes que el Tribunal Supremo de Justicia ratificó de manera definitiva la sentencia que obliga el pago de una multa a favor de FANSESA de 744 millones por parte de una cementera que pone fin a un proceso judicial que se extendió por varios años. La autoridad destacó que esta decisión representa un resultado importante para Chuquisaca, puesto que permitirá fortalecer la estabilidad y el desarrollo de una de las empresas estratégicas más importantes del departamento de Chuquisaca. En ese marco, anunció que alista una estrategia para que FANSESA cobre el dinero. Esta determinación de la justicia es una señal importante para nuestro departamento porque FANSESA no solo representa una empresa, sino el esfuerzo y patrimonio de todos los chuquisaqueños, manifestó el gobernador. El Tribunal Supremo de Justicia confirmó que su sala plena declaró infundado el recurso de casación interpuesto por una cementera en contra del auto de vista que confirmó la sentencia en primera instancia que dispuso el pago de 744 millones 315.432 en favor de la Fábrica Nacional de Cemento Sociedad Anónima FANSESA S.A. La Sala Penal del Tribunal Supremo de Justicia del Estado Plurinacional de Bolivia, con la facultad conferida por los artículos 41 y 42.1, numeral 1 de la Ley del Órgano Judicial y en aplicación del artículo 220.11 del Código Procesal Civil, declara infundado el recurso de casación cursante de Fojas 7.099 a 7.148, vistas indica el auto supremo 1190, quebrado 2026, emitido por la Sala Penal del Tribunal Supremo de Justicia. En 2025, el Tribunal Supremo de Justicia ya había emitido un fallo declarando infundado el recurso de casación interpuesto por una cementera. Sin embargo, la Sala Constitucional Segunda del Tribunal Departamental de Justicia de La Paz concedió tutela a un amparo constitucional interpuesto por esta parte y dejó sin efecto el auto supremo número 059 quebrado 2025 de 4 de febrero y su auto complementario número 4 quebrado 2025, disponiendo la emisión de una nueva resolución. El gobernador de Chuquisaca anunció que junto con los copropietarios de la firma y el equipo legal pondrá en marcha una estrategia para garantizar el cumplimiento efectivo de la sentencia en beneficio de FANSESA y del pueblo chuquisaqueño. Son accionistas de FANSESA la gobernación de Chuquisaca, la alcaldía de Sucre y la Universidad Mayor San Francisco Javier. Seguramente van a recurrir a algunas artimañas para evadir esta responsabilidad, pero estratégicamente nosotros vamos a ver que este pago sea la realidad, porque la justicia se concreta en el momento del pago, dijo el gobernador de Chuquisaca. La semana pasada se conoció en España una investigación que da cuenta que el expresidente José Luis Rodríguez Zapatero recibió 200.000 euros presuntamente por interceder ante el exmandatario Luis Arce en favor de la empresa conminada a realizar el pago de la multa. Desde la cárcel, Arce negó haber conversado sobre este tema con la ex autoridad española y señaló que sus conversaciones se limitaron a asuntos políticos.
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0: 11 de la mañana, 11 de la mañana con 10 minutos.

Bueno, ya, bueno, está dicho, 744 millones que tendrán que recibir, que tendrá que recibir Francesa S.A. por el pago, sí, de esta sentencia. Miren, los accionistas de esta empresa son la gobernación de Chuquisaca, está la alcaldía de Chuquisaca también, de Sucre, y la universidad de allá de Chuquisaca. Esos son los accionistas de esta empresa francesa S.A. Van a recibir 744 millones, o bueno, eso ya es lo que se ha dicho que se tiene que pagar. Ahora, otra cosa es, le digo, que ya empiecen a pagar, que pueden recurrir a otro tipo de, no sé, de argumento para no cancelar estos 744 millones de bolivianos.

Bueno, más información. A esta hora de la mañana promulgan un crédito millonario para infraestructura vial. La asignación al Beni queda corta frente a la deuda histórica. Inversión centralizada de los 118.5 millones de dólares aprobados por ley. El departamento del Beni recibe una fracción menor que posterga una vez más la consolidación de sus corredores bioceánicos y su integración total. El reclamo de la región, de los sectores productivos y cívicos, advierten que las migajas estatales no cubren el rezago de décadas en las carreteras amazónicas, mientras que el eje troncal sigue acaparando los fondos de desarrollo. La promulgación de la ley que viabiliza un crédito internacional de 118.5 millones de dólares para infraestructura vial, anunciada con bombos y platillos por el gobierno central, ha reactivado un viejo y amargo debate en el departamento del Beni. Si bien la inyección económica busca reactivar proyectos camineros en el país, el análisis de la distribución sectorial deja en evidencia que nuestra región vuelve a quedar en el último escaño de las prioridades estatales. Para el sector productivo, el transporte pesado y las instituciones cívicas benianas, el monto asignado al departamento es ínfimo. No responde a las verdaderas necesidades de vinculación de la Amazonía y profundiza la denominada deuda histórica que el centralismo mantiene con el noreste boliviano. Históricamente, el Beni ha aportado al país soberanía, recursos naturales, carne y madera, pero a cambio ha recibido carreteras de tierra que se vuelven intransitables durante la época de lluvias, aislando a provincias enteras. La nueva normativa legal, lejos de corregir esta asimetría, vuelve a inclinar la balanza hacia los proyectos viales del eje troncal del país. ¿Y por qué queda corta frente a la deuda histórica? La deuda histórica con el Beni no se mide en intenciones, se mide en kilómetros de asfalto inexistentes. Mientras departamentos vecinos consolidan dobles vías y redes fundamentales totalmente pavimentadas, el Beni sigue batallando por la conclusión de tramos elementales. Los 118.5 millones de dólares del nuevo crédito distribuidos a nivel nacional alcanzan apenas para obras complementarias o parches asfálticos en la región, dejando archivados los grandes macroproyectos que el Beni exige desde hace décadas: el corredor bioceánico norte, el asfaltado total e integral que conecte de forma eficiente a Trinidad con Guayaramerín y Riberalta, sigue avanzando a paso de tortuga por falta de presupuesto real. Los puentes sobre los grandes ríos, la vertebración interna del Beni, continúa dependiendo de pontones y barcazas obsoletas en varios tramos clave de la red vial fundamental, encareciendo el transporte de carga y poniendo en riesgo la vida de los usuarios. La ruta hacia el norte amazónico y La Paz, las conexiones que unen a las provincias Ballivián y Vacaríes con el occidente del país, siguen siendo rutas de alto peligro durante el invierno amazónico. Ver que se aprueban sumas millonarias a nombre del desarrollo del país y constatar que al Beni le caen solo saldos es la prueba de que seguimos siendo el patio trasero de la inversión pública. No estamos pidiendo un favor, exigimos que se empiece a saldar una deuda histórica de postergación vial, manifestaron representantes de la Federación de Transportistas del Beni.
La falta de carreteras adecuadas no es solo un problema de comodidad para los viajeros, es el principal freno para el despegue económico de la región. El sector ganadero y agroindustrial veniano compite en condiciones de total desventaja frente al resto del país debido a los elevados costos de flete que impone el pésimo estado de las vías. La promulgación de esta ley, en lugar de celebrarse en las llanuras de Moxos, se recibe con desazón. Las fuerzas vivas del departamento del Beni coinciden en que es momento de que la bancada parlamentaria beniana y las autoridades locales unifiquen una postura firme ante el nivel central para exigir que los futuros créditos internacionales prioricen, por justicia social y económica, el asfalto que el Beni espera desde el siglo pasado.

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1: De la mañana con 21 minutos. 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

Gracias por la sintonía. 11:27. Cielo completamente despejado acá en la ciudad del Alto, cielo de invierno. Yo estoy con calor, no sé cómo está usted. Lo que pasa es que si correteamos, entonces entramos en mucho calor, le cuento. Estoy caliente. Nuestros hijos comienzan con las vacaciones de invierno la próxima semana. ¿Por qué hago recuerdo este tema? Estaba escuchando, no sé si es verdad o no, porque en las redes sociales no creo mucho, pero estaba escuchando a los maestros o algunos dirigentes o algún dirigente del magisterio decir que los niños tienen que llevar tarea para esta vacación debido a los 50 días o casi 2 meses de bloqueo que hemos tenido, tiempo en el cual los niños, nuestros estudiantes, adolescentes, no han pasado clases normal, han perdido ese tiempo. ¿Cómo se repone ese tiempo? Y eso nadie habla. Y eso va a repercutir enormemente en su futuro y en su calidad de vida. Esta intención de dar tarea a los niños en la vacación, no sé si eso arregla el problema de los casi 2 meses de bloqueo. No arregla. ¿Sabe? La educación necesita una verdadera revolución, la educación. Y no se arregla con parches. No se arregla con parches. Ojalá tengamos tiempo de hablar de ese tema. Tenemos que dedicarle al tema educativo tiempo. Y todos los días tenemos que dedicarle tiempo. Y como papás y mamás, veamos cómo están nuestros hijos. ¿Cómo están? ¿Cómo están en matemáticas? ¿Cómo están en física? Es que yo no entiendo, dirá alguien. Muchos papás, muchas mamás no han ido al colegio o no han terminado colegio y para nosotros es chino tal vez lo que están llevando los chicos, ¿no? Pero hay formas de averiguar. La libreta es siempre una referencia. ¿Cómo están en esa materia? Si está pasando raspando con 51, no está bien. No está bien. Entonces, si no presenta tareas, ejercicios, el profesor pone falta, esa ya es una bandera roja. Es una alerta. ¿Por qué no está haciendo tareas? ¿No entiende? ¿No le han explicado bien? Ahora, evidentemente, ayuda enormemente el internet, porque en el internet va a encontrar usted tutoriales de profesores en el mundo entero. Mi hijo menor dice, yo encuentro profesores que me explican mejor que mis maestros de colegio. No le he entendido, me dice a fulanito, a su profesor, pero mira, en este tutorial he entendido mejor. Y a esto voy, mire, y después vamos a ir a las noticias. Los tiempos han cambiado muchísimo, mucho. Este programa lo vamos a dedicar a la economía, en instantes nada más, pero antes quiero ir a este punto. Pasa que, por ejemplo, nosotros, yo personalmente, perdón que hable en primera persona, soy de radio, desde niña, soy una gente de radio, desde niña, desde que tengo uso de razón escuchaba radio, vivía con la radio, me dormía con la radio, comía con la radio, desde niña. Pero ahora el tiempo ha cambiado, la tecnología ha venido y ha cambiado todo y ha puesto todo patas arriba. Y de pronto, ahora es el tiempo del streaming, de los programas que le gustan a usted aquí en Bolivia, en otro país, en el mundo entero, etcétera. Entonces, extrañamos la radio, yo extraño, porque la radio era un medio de comunicación que le hacía compañía y no le estorbaba. En cambio ahora, las redes sociales, el TikTok, el Facebook, el YouTube, lo que quiera usted, estorban, perjudican, quitan tiempo, son ladrones de tiempo, son luntatas de tiempo. Y aparte de eso, son luntatas de concentración, de atención. ¿Qué quiere decir? Mire, este tiempo vivimos
con todo el tiempo con el ruido en la cabeza. Todo el tiempo. Estamos viendo TikTok. El TikTok nos hace dar muyu muyu porque son tantos mensajes en

0: Son las 11 de la mañana, 33 minutos.
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Bien, 11:36, esta es Integración, me voy a ir apurando rapidito. Para terminar con este tema de la tecnología, ¿qué quiero decir? Escuché una frase, no sé, en algún lugar o leí en algún lugar, no recuerdo, que decía, si un cambio es temporal, aguanta. Es como que el bloqueo no iba a ser para siempre. Por algún lado tenía que terminar ese bloqueo. Entonces, ¿qué hemos hecho los salteños, los paseños? Hemos resistido, hemos aguantado. Yo hasta ahorita no puedo creer lo que hemos aguantado. Casi 2 meses sin trabajar, casi 2 meses, le digo, en esa zozobra, en esa desesperación. La gente que ha ido a pie hasta río abajo a comprarse un repollo, una lechuga, que hacían fila para un pollo, porque el que estaba en la calle era demasiado caro. Los choferes que han dormido, no un día, no 2 días, no 3 días, hasta semanas han dormido para un poco de combustible. Los choferes que han quedado en la carretera atrapados en el bloqueo, han dormido y han vivido ahí prácticamente casi 2 meses. Pero ese bloqueo tenía que terminar. Entonces, creo que esto dicen los economistas, que cuando un cambio es temporal, tienes que aguantar, porque va a pasar. Pero cuando un cambio es definitivo, tú tienes que cambiar.

0: ¿A qué me voy? La tecnología no se va a ir. La tecnología ha llegado para quedarse. No solamente las redes sociales, sino también ahora la IA, la inteligencia artificial. Entonces todos, como esto ha llegado para quedarse, no es temporal, no es coyuntural, nos tenemos que adaptar, tenemos que asimilar, tenemos que utilizar esa tecnología para el trabajo, para... Y a esto voy, los estudiantes, nuestros hijos, como nunca en la historia de la humanidad, hoy día tienen acceso al conocimiento. Ahorita les voy a contar... A ver, primero les diré esto. Nosotros cuando éramos estudiantes de colegio, si no entendíamos algo, estábamos fritas. Estábamos jodidos todos, si no le hemos entendido al profesor. Sobre que todos los profesores son una maravilla, entonces, ¿no? Entonces, no entendíamos algo, nos daba miedo preguntar. A ratos nos reñían los profesores, a ratos se molestaban. O a ratos... nos daba vergüenza a nosotros, o sea, quedar como tontos en el curso, ¿no? Entonces nos aguantábamos. Y como no entendíamos A, luego venía B, peor no entendíamos. Luego venía B, C, no entendíamos. Y eso pasa con matemáticas, con física, con química, etcétera, etcétera. Y lo mismo pasa con lenguaje. Si yo no he aprendido cómo está estructurada una oración, pues después cuando yo tenga que redactar monografías, ensayos, pues no voy a poder. Voy a tropezar con muchos problemas. Pero ahora eso ha pasado a la historia, eso es historia. Hoy día nuestros hijos, como nunca antes, tienen acceso al conocimiento del área que quieran. Del área que quieran. Está a un clic de su alcance. Pero no con TikTok. No con Face, no con Instagram, no. Hay que saber buscar, y usted sabe que el que busca encuentra. Ahorita vamos a hablar. A mí me interesa mucho el Perú. Aquí nuestros vecinos, aquí al lado. No es que el Perú sea el país de Alicia de las Maravillas, no. Tiene muchos problemas. La inseguridad, la delincuencia, el crimen organizado es uno de los grandes problemas que tiene Perú. Pero es el país más parecido a nosotros. No se olvide que formábamos parte del Collasuyo. ¿Se acuerda el Chinchasuyo, el Tahuantinsuyo? ¿Se acuerda? Lo que hemos llevado lo poquito en colegio. Y además íbamos a hacer el Alto Perú. El Alto Perú. Bolivia y Perú. Todo eso se frustró, claro. Pero nos une la historia, gran parte de la historia nos une. Y por eso de pronto somos más parecidos a los peruanos que a los argentinos, que a los chilenos, etcétera, etcétera. Por eso me interesa Perú. E iré nomás al tema que les iba a indicar. Antes quería dar las noticias más importantes o más destacadas de esta jornada, pero antes iremos a este punto, ya que estamos hablando de tecnología. Como está a un clic el conocimiento en el mundo entero, ¿de qué quieres hablar? ¿De energía nuclear? ¿Quieres hablar de política internacional? ¿Quieres hablar de inteligencia artificial? ¿De qué quieres hablar? ¿De economía? ¿De qué? Todo está aquí. Todo está aquí. Es decir, ya no necesitamos meter a nuestra cabeza, memorizar, ya no, está todo aquí. Entonces, a mí me interesa mucho Perú estos días por el tema de la economía. ¿Le digo algo? No estamos bien aquí en Bolivia. Esta calma que ve usted luego del bloqueo es aparente. Es más, yo diría, es una tensa calma, porque nuestra economía está por los suelos. Hay mucha gente sin trabajo. Hay gente que se ha comido sus pocos ahorros en estos 2 meses de bloqueos. Ya veníamos mal, ya estábamos mal. Acuérdese lo que pasó en el gobierno de Arce. Se disparó el dólar, se disparó el precio de la carne. ¿Cuánto cuesta hoy día un kilo de carne? La molida, la primera, está en 74, la primera. La segunda debe estar 70, supongo. ¿Cuánto está el kilo de pulpa? Está arriba de 80. Dígame, ¿quién carajo va a comprar? ¿Sabe qué? No sé si me pasa a mí nomás. Saco un billete de 100 y estoy llorando yo porque así desaparece mi billete de 100. Así desaparece. No compro nada con 100 bolivianos. No compro nada. Una libra de fideos, 6 bolivianos. El aceite nunca ha vuelto ya a su precio. ¿Cuánto era el bidón, el amarillo? 55 el año pasado, a principios de año. ¿Cuánto es hoy día? ¿Cuánto está? Ya no compramos ni siquiera por bidón. Debe estar 80, 90. No sé. ¿Cuánto está la leche? No podemos comprar ni leche en polvo. Una bolsita así pequeña de leche pil en polvo, 75. ¿Qué leche vamos a dar a nuestros hijos? Y encima, como le digo, golpeados por lo que se ha disparado el dólar en el gobierno de Arce, nunca más volvieron los precios a lo que era. Y encima, la falta de combustible hizo subir más los precios todavía de los productos de la canasta familiar. Luego viene el gobierno de Rodrigo Paz, le quita la subvención al combustible. Peor todavía. Sobre eso nos dan en la cabeza con el bloqueo más. O sea, nuestra economía está destruida. Está destruida. Los que tenemos trabajo estamos jodidos. ¿Cómo será los que no tienen trabajo? O los que prácticamente se buscan la vida cada día. Nuestros hijos que son jóvenes. Sus ilusiones, sus sueños de tener una carrera profesional, de alcanzar alguna meta. Entonces la situación es sumamente delicada. ¿Sabe qué? Todavía no estamos viendo los resultados de estos bloqueos. Ojalá me equivoque. Ojalá me equivoque. Hay empresas que están muy mal. En el mejor de los casos van a reducir personal. Me refiero a micros, medianas, pequeñas empresas, grandes empresas. En el mejor de los casos van a reducir personal, porque han perdido mucho. O en otros casos los van a hacer descansar. Entonces, y eso afecta a todos. Porque el que tiene sueldo sale a la calle y compra. Compra cebollita, compra aceite, toma un taxi, va a la 16 de julio los jueves, etcétera, etcétera. Viaja. Pero si no hay plata, ya no compramos nada y no vamos a ningún lado ya. A todos afecta. En economía todos estamos conectados. ¿No ha visto usted en el bloqueo? Nosotros aquí sin pollo, sin carne, y en Santa Cruz 10 bolivianos el kilo de pollo, pero no sabían a quién venderle. Claro, en Santa Cruz la gente que iba a la ciudad estaba casi todo normal. No estaban cercados, bloqueados como nosotros, pero igual les ha afectado, porque en economía todos estamos conectados. Entonces, esta calma que tenemos ahora es superficial. Porque le digo, la gente no va a aguantar. El año 2003 tuvimos la guerra del gas. Y el tema del gas sí era importante en aquel entonces, pero fue un pretexto para unirnos. Es como que, ¿cómo le puedo indicar? Las condiciones en aquel momento eran muy malas. Es como cuando estás renegando, te han hecho renegar o tienes un problema grande y justo alguien viene, te dice una barbaridad, no, lo quieres pegar ya. Porque ese día estabas mal y encima te aumentan algo, entonces explotas. Eso ha pasado el 2003, estábamos muy mal. Pobreza, mucha pobreza, desempleo, falta de oportunidades de trabajo, corrupción, mala calidad educativa, etcétera, etcétera. Y sobre eso viene el problema del gas. Ah, no, pues. Y encima vienen los muertos, ¿se acuerda? Los más de 60 muertos de la guerra del gas. Listo. listo, ya, hasta aquí. Entonces, ahora, hoy, no estamos bien. No estamos bien. Entonces, ¿qué hay que hacer? Ocuparnos de la economía. Todos, todos, desde el Estado boliviano, que está conformado por los tres niveles de gobierno: gobierno nacional, gobierno departamental, gobiernos municipales, todos, poder judicial, todas las instituciones, ministerios descentralizados, absolutamente todos tenemos que ocuparnos de la economía. Pero ¿qué tiene que ver la justicia? La justicia tiene que ver mucho. ¿Cómo vamos a progresar en un país donde la corrupción, donde los corruptos levantan la cabeza y son los mejores beneficiados? Y no el que se esfuerza, el que trabaja. El corrupto tiene que estar detrás de la cárcel. Los delincuentes tienen que estar detrás de la cárcel. Y para eso necesitamos una justicia honesta, transparente. Dicho de paso, dice que van a hacer paro los de la justicia. Ahorita vamos a ir a esa noticia. Pero tenemos que ocuparnos de economía. 11:49. Resumo. Como el conocimiento está a un clic de nuestro dedo, y aquí nos da mucha curiosidad el Perú. ¿Cómo podemos a este lado de la frontera estar tan mal y aquí al lado estar mucho mejor que nosotros? Allá tienen garantizado su combustible, tienen garantizados sus dólares. Obviamente hay mucha informalidad también en el Perú, pero usted no ve aquí a los peruanos arrodillados en las calles pidiendo limosna, como a los venezolanos, por ejemplo. Aunque parece que ahora los venezolanos han escapado de Bolivia, no los veo mucho. Tienen mucha razón de escaparse, o habrán vuelto a su país, no sé. Entonces, curioseando sobre la economía del Perú, dos cosas. Usted lo puede encontrar acá, no me estoy inventando. Hay una cosa que se llama macroeconomía y microeconomía. ¿Qué es la macro? La economía de todo un país. Sus ingresos, sus egresos, su déficit, sus reservas internacionales, su balanza comercial, etcétera, etcétera. ¿Qué es la microeconomía? Meta su mano al bolsillo. O meta la mano en su billetera. O en la huacaicha, no hay problema. ¿Hay plata? No hay plata. En la mayor parte de los hogares no hay plata. Entonces, esa es la microeconomía. En el Perú, ¿por qué marcha bien la macroeconomía? Por eso hay estabilidad económica. No hay una inflación como nosotros tenemos. Mire la inflación que hemos tenido nosotros en el gobierno de Arce. Inflación es cuando suben los precios y los sueldos quedan ahí abajo, los ingresos, lo que nosotros nos ingresa, lo que ganamos queda aquí abajo y los precios se suben ahí arriba. Esa es la inflación. Entonces hemos sido golpeados y seguimos siendo golpeados por la inflación. Por eso está perdiendo valor nuestro dinero. A eso le llama pérdida del valor adquisitivo. 100 bolivianos ya no alcanza para nada. Entonces, en el Perú hay una estabilidad económica, lo que llaman la política cambiaria, el tipo de cambio, el tema de dólares, etcétera, tienen una estabilidad. ¿Por qué? El Banco Central peruano, quisiera que usted entre, por favor, puede entrar a su celular, por Google nomás, y hay un modo IA, ¿no es cierto? Entonces, usted pone Banco Central Peruano y Constitución Política Peruana. O pone así, mire, ¿qué dice la Constitución Política del Perú con relación a su Banco Central Peruano? ¿Y qué dice, Silvia? Estoy acá. Ponemos Constitución Política Peruana. del Perú, que dice sobre el Banco Central peruano. ¿Qué dice? Aquí está. Está pensando, ahí está, ya tengo el resultado. Así en un abrir y cerrar de ojos, mire. Dice, la Constitución Política del Perú establece en sus artículos 83 y 84 que el Banco Central de Reserva del Perú es una institución autónoma, encargada de preservar la estabilidad monetaria, controlar la inflación y regular la moneda y el crédito financiero. La Constitución Política del Perú define los siguientes pilares claves para el Banco Central. Primero, autonomía. Es una persona jurídica de derecho público que opera con independencia dentro del marco de su ley orgánica, lo que le permite tomar decisiones técnicas libres de interferencia política. Segunda función del Banco Central, emisión de dinero. La facultad exclusiva de emitir billetes y monedas en ese país. Y lo ejerce exclusivamente y únicamente el Banco Central del Perú. Su meta constitucional es preservar la estabilidad monetaria. Funciones principales, regular la moneda y el crédito del sistema financiero. Y escucha esto, administrar las reservas internacionales. Y esto más, prohibición de financiamiento. La Constitución Política del Perú prohíbe expresamente al Banco Central del Perú financiar al erario público, es decir, prestarle plata al gobierno peruano. Le prohíbe, para evitar la emisión inorgánica de billetes que genere hiperinflación. Eso es en resumen. Hay más información. ¿Quién elige al presidente del Banco Central del Perú? Eligen entre ambos el Poder Ejecutivo y el Poder Legislativo. Tiene un directorio que lo eligen entre ambos. Pero no depende ni del presidente, ni del gobierno, ni de la Asamblea Legislativa. En resumen le digo, el Banco Central peruano, como dice acá, es autónomo. Es más, el Banco Central peruano es una institución pública. O sea, hay instituciones públicas y privadas, digamos, ¿no? Privado es nuestra empresa, tu tienda, tu negocio, etcétera. Tu plata, tú manejas tu plata. Tú defines. Si quieres chauchitar tu plata, si quieres lo que sea, tú defines. En cambio, las instituciones públicas trabajan con recursos públicos del Estado peruano en este caso. Entonces, pero a esto voy. El Banco Central peruano, sus funciones, su autonomía, sus atribuciones están en la Constitución Política peruana. La Constitución Política peruana en el artículo 83 y 84 ya dice que es autónoma, que no depende ni del presidente, ni del gobierno, ni de la Asamblea Legislativa. Se maneja solito se manda el Banco Central peruano. Y en una de sus funciones, o mejor dicho, atribuciones, dice prohibición de financiamiento. No le puede dar plata al gobierno para financiar deudas, campañas electorales. No, dame 50 millones porque yo quiero hacer, no sé, canchas de básquet en toda Bolivia para que voten por mí. No. Están bien establecidas acá y se respeta. Aquí no hay una persona interina en el Banco Central del Perú. Entonces, este Banco Central del Perú tiene como principal función preservar la estabilidad monetaria, controlar la inflación y regular la moneda y el crédito financiero. El Banco Central del Perú es el autor de esta estabilidad en el Perú. Controla la inflación para que no se dispare el dólar. El tipo de cambio controla. Controla la emisión. Porque igual que Bolivia, el Perú imprime soles. Pero el Banco Central del Perú no va a imprimir los billeticos, los billetitos de los soles, de acuerdo a lo que le pide el gobierno, no. Imprime de acuerdo a sus ingresos, a sus egresos en dólares. Son técnicos los que trabajan ahí. Lo manejan de forma responsable y no de forma política. Ahora, el Banco Central del Perú, ¿cómo capta? Estábamos esta semana, ahora la anterior semana, que decíamos que el Banco Central del Perú ahorita tiene más de 100 mil millones de dólares en reservas. ¿Cuánto tiene Bolivia? Con oro más y todo, no tiene más de 3 mil millones de dólares. Tres, maya, paya, quinza. El Perú tiene 100 mil millones de dólares y más a junio del 2026. Es como que si fuera el Perú una persona, tiene un ahorro en dólares en el banco que gana intereses, que no necesita trabajar y que cada mes va a tener ingresos seguros. Eso tiene el Perú. ¿Y de dónde tiene esos dólares el Banco Central peruano? Tiene varias formas de ingreso. Eso está todo en la IA. No es secreto, ahora todo está al alcance de un dedo. Todas las inversiones que entran al Perú, han hecho el puerto de Chancay, tiene empresas transnacionales trabajando en el Perú, tiene inversiones extranjeras, todos esos dólares se canalizan a través del Banco Central Peruano. El Banco Central Peruano compra esos dólares y saca soles. Aparte de eso, también compra el Banco Central, cuando cree necesario, compra dólares del mercado. Cuando ve que hay demasiados dólares, empieza a comprar para que el dólar no baje mucho. Cuando está queriendo subir, empieza a vender el Banco Central, como tiene tantos dólares, para controlar. Aparte de eso, ¿de dónde más tiene dólares? El Estado peruano, las instituciones públicas del Estado peruano, parece que tienen uno parecido a la gestora, por ejemplo, para las jubilaciones. Pero ellos no son chacras, pues no están en soles, están en dólares. Aquí nosotros nomás chacras hemos dejado que nuestros ahorros, nuestros aportes para nuestra jubilación lo han cambiado a bolivianos. Eso aquí nomás dejamos nosotros eso, ¿no? Allá en el Perú están en dólares. Esos dólares también el Estado peruano lo deposita en su Banco Central. No puede disponer alegremente, digamos, el Banco Central lo tiene esos dólares, ¿no? Se nos ha ido el tiempo, 12 del mediodía en punto. Ahorita vamos, cerraremos este tema. Una cosa más sobre el Perú. Y seguimos curioseando, como le digo, sobre el tema de la economía peruana. Repito, no es la maravilla del mundo el Perú, pero está mucho mejor que nosotros. Ahorita vamos a la calle, al mercado, vamos a encontrar palta peruana. Todo el tiempo hay palta peruana, ni siquiera es por épocas. Ahora he visto unas uvas grandes, nosotros ya no tenemos uva de época.
1: Chilenos.
0: Uva chilena, uva peruana también, manzana peruana. Uh-huh. O sea, varios frutos, gran parte de la cebolla que nos llega son peruanas. Zapallo también, cebolla también, trucha también, pejerrey también, y así la lista es larga. Es un país que produce, y por eso no le faltan dólares. Es un país que exporta. Exporta todo, desde minerales, cacao, exporta arándanos, palta, todo exporta. Entonces tiene muchos ingresos de dólares. Por eso el Banco Central peruano tiene más de 100 mil millones de dólares de reservas. Nosotros no tenemos ni para comprar nuestro combustible. Perú también compra combustible. Pero nosotros no tenemos ni eso, ni para eso. Entonces, el Perú había tenido, entrando, buscando el tema de exportaciones, había tenido el Perú una institución, el Estado peruano, había tenido una institución que se llama PromPerú. PromPerú. PromPerú, estoy poniendo en la IA qué es, aquí me va a dar, dice PromPerú, es la institución oficial del Estado peruano encargada de impulsar el turismo, promover la exportación de bienes y servicios y promocionar y posicionar la marca Perú a nivel internacional. En el tema del turismo, desarrolla estrategias para promover el turismo en el extranjero y el turismo interno, destacando la gastronomía, campañas como Perú Mucho Gusto y destinos arqueológicos. Exportaciones. PROM Perú apoya a las empresas peruanas para que internacionalicen sus productos, proporciona estudios de mercado, directorios comerciales y organiza ruedas de negocios. Inversiones. Atrae inversión extranjera directa para proyectos que incrementen la oferta exportable y el sector turístico. Imagen País. Posiciona al Perú como un destino confiable, sostenible y atractivo para los negocios y el turismo global. Y ahora le sigo preguntando a la IA y pongo, ¿qué hace PROM Perú para las microempresas? Aquí estoy poniendo, ¿qué hace PROM Perú para las microempresas? Aquí está pensando la IA, dice, para las microempresas, MIPYMES y emprendedores, PROM Perú es un acelerador estratégico diseñado para capacitarlas y llevar sus productos, sus servicios al mercado internacional de forma gratuita. La institución cuenta con herramientas específicas adaptadas para negocios pequeños que están empezando desde cero. Primera función para las microempresas, ruta exportadora, etapa de inducción. Es el programa bandera de acompañamiento técnico. Cuenta con un nivel inicial diseñado específicamente para microempresas con ventas menores a 150 mil soles o emprendedores con ideas de negocio. Una autoevaluación digital en línea para medir qué tan preparado está tu negocio antes de dar el gran salto. Te dan asesorías y talleres, te dan créditos, capacitaciones gratuitas y canales digitales. Hay una plataforma exportemos.p, que es también de PROM Perú, donde pueden justamente hacer estudios de mercado, fichas técnicas de producción y estadísticas interactivas. Te dan también, dice, soluciones logísticas simplificadas para que exportes fácil. Hay Perú Marketplace también para que puedas promocionar allá, etcétera. La lista es larga. Es decir, PROM Perú acompaña a las empresas desde cero. Busqué por cuánto tiempo y dice hasta que sea necesario. Evalúan tu microempresa, tu idea de negocio, te orientan, te prestan plata, te dan capacitación, te abren mercados en el exterior. Con razón la palta peruana hasta está en Europa, en Estados Unidos, en México. La palta mexicana dice que era famosa, el aguacate mexicano. Pero ahora es tan fuerte el mercado peruano que ha desplazado a la palta mexicana en el mismo México. Y así podemos hablar de varios productos. De estos temas tenemos que hablar aquí en Bolivia. Yo venía en el teleférico con una señora el otro día. ¿Qué capa la señora? De Tarako. Qué inteligente la señora. Dice que tienen allá, ella no tiene, pero dice que hay gente que tiene criaderos de trucha, porque Tarako está a las orillas del lago Titicaca. Pero nosotros ni siquiera tenemos la suficiente producción de trucha para nosotros, por eso hay campo para el mercado peruano. Ese pescado con cola amarilla, pejerrey es peruano, ¿no?
1: Uh-huh, sí.
0: En abundancia. No diferencio la trucha peruana de la boliviana. ¿Cuál es la diferencia? No tengo idea. Pero ¿cuánto de trucha peruana estaremos comiendo? ¿Cuánto de trucha peruana? Entonces, ¿qué digo? Si nosotros produjéramos la trucha, la carne de res, el chancho, etcétera, todas las carnes, el huevo, los quesos, etcétera, etcétera, y de ahí salen yogures, montón de productos, y nos volvemos un país productor, una ciudad en el caso del Alto, por ejemplo, que pueda canalizar toda esa producción, generaríamos mucho empleo. Porque nosotros en el Alto somos un mercado interesante para los productores. Porque, por ejemplo, usted va a ver la trucha, el queso, carne del altiplano, la papa, etcétera, traen aquí al Alto para vender. Nosotros somos grandes consumidores porque somos más de 1,000,000 de habitantes. Si nosotros de alguna forma canalizáramos toda esa producción, que incluso lo dirigiéramos hacia la exportación, porque estamos cerca del Pacífico, no sé cuánto más podemos hacer. Repito, yo soy janigua en este tema, neófita en la materia, pero necesitamos un plan, necesitamos políticas públicas que vengan desde el gobierno nacional, que vengan desde el gobierno departamental, que vengan desde las alcaldías, que hayan condiciones y acompañado de una educación de calidad. Porque nuestros hijos, de cada 100, 97 no entienden las materias, mate, física, química, no entienden. Entonces, por ahí quieren ser ingenieros agrónomos, por ahí quieren ser ingenieros o técnicos, no sé. Pero si no van a poder ni aprobar el examen a la universidad, estamos matando los sueños de nuestros hijos con esta educación pésima que tenemos y de la cual, por supuesto, todos somos responsables. Hay que hablar de estos temas, hay que hablar de estos temas. Nosotros nos tenemos que ir a la pausa porque ya viene el integrador. Ahí vamos a dar las noticias más destacadas, por favor, porque ahora nos hemos ocupado de lo más importante, que es la economía. Sin economía no hay nada, no hay ni salud, porque nos enfermamos y hasta enfermarnos cuesta plata. Tenemos que irnos a esta pausita. Acompáñenos, por favor, es Desintegración. Estamos con el Parlamento del Pueblo, o hasta aquí fue el Parlamento del Pueblo, y en instantes nada más vienen las noticias más destacadas de esta media jornada.
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Padre nuestro, que estás en el cielo, santificado sea tu nombre. Venga a nosotros tu reino. Hágase tu voluntad en la tierra como en el cielo. Danos hoy nuestro pan de cada día. Perdona nuestras ofensas, como también nosotros perdonamos a los que nos ofenden. No nos dejes caer en tentación. Líbranos del mal.

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Bien, vamos con estas informaciones, 12:21. La noticia principal tiene que ver con la cumbre del Mercosur. Y a propósito de este tema, la cumbre de presidentes del Mercosur comienza con 6 mandatarios y la ausencia de Javier Milei, presidente de Argentina. La cumbre de presidentes del Mercosur comenzó hoy martes en la ciudad paraguaya de Luque, cercana a la capital, Asunción, con la presencia de 6 mandatarios latinoamericanos y la marcada ausencia del presidente argentino Javier Milei, que la víspera declinó su participación para centrarse en asuntos relacionados con su administración. El mandatario anfitrión es Santiago Peña. Ofreció un discurso de bienvenida y después su canciller Rubén Ramírez hizo un resumen de la gestión de Paraguay al frente de la presidencia pro tempore del bloque del Mercosur, que esta jornada se trasladará a Uruguay. Harán uso de la palabra el canciller argentino, el presidente brasileño Luis Ignacio Lula da Silva, el presidente de Uruguay, el presidente de Bolivia y otros mandatarios.

Este encuentro de presidentes del Mercosur está precedido por el que celebraron el lunes los cancilleres, conocido como Consejo de Mercado Común, un órgano en el que se gestan las decisiones del grupo latinoamericano. La reunión estuvo marcada por la tensión por las negociaciones de las cuotas particulares de exportación de productos a la Unión Europea, derivadas del histórico acuerdo de libre comercio que ambos bloques firmaron en enero. Asimismo, por las veladas críticas de Brasil al gobierno de Argentina por la rúbrica de un acuerdo comercial entre este país y Estados Unidos, que según el canciller de la Nación Amazónica no está en consonancia con el espíritu del Mercosur.

Vamos con más noticias, 12:23. Los empresarios se reúnen en una cumbre extraordinaria para plantear un plan frente a la crisis económica. Más de medio centenar de organizaciones empresariales de Bolivia se reúnen hoy martes en Cochabamba en una cumbre extraordinaria convocada por la Confederación de Empresarios Privados de Bolivia con el objetivo de consensuar una agenda de medidas para enfrentar la crisis económica marcada por los recientes bloqueos de carreteras, la escasez de combustibles, las dificultades para acceder a divisas y el deterioro de la actividad productiva. Este encuentro congrega representantes de 59 sectores económicos, cámaras nacionales y departamentales, quienes coincidieron en que la coyuntura exige respuestas urgentes y reformas estructurales para evitar un mayor deterioro de la economía. A este evento no asistió la Cámara de Industrias, Comercio, Servicios y Turismo de Santa Cruz, CAINCO, una de las organizaciones empresariales más influyentes de Bolivia.

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Otras informaciones destacadas de esta media jornada. Magistrados, jueces y vocales de nuestro país, es decir, del Poder Judicial, dieron en las últimas horas un plazo de 20 días al gobierno y a la Asamblea Legislativa Plurinacional para atender una serie de demandas institucionales, entre ellas la asignación del 5% del presupuesto general de la Nación para el órgano judicial, bajo advertencia de que si no se cumple van a comenzar un paro escalonado que podría derivar, dicen, una suspensión indefinida de sus actividades. El gobierno respondió a esta posición del Poder Judicial, de las autoridades judiciales, indicando que el debate en torno al órgano judicial debe centrarse en la crisis de la justicia y la necesidad de acelerar una reforma judicial, no en un aumento de presupuesto. Eso respondió el gobierno.

En otros temas destacados, el tipo de cambio del dólar registró un ligero incremento al pasar de 9.73 a bolivianos 9.76 para este martes 30, de acuerdo con la actualización diaria realizada por el Banco Central de Bolivia bajo el nuevo esquema de tipo de cambio flexible. La cotización refleja un aumento de 0.3 centavos respecto al valor para el lunes, cuando comenzó a aplicarse el nuevo mecanismo cambiario que sustituyó al sistema de tipo de cambio fijo vigente durante 15 años.

0: Y en cuanto al tema del combustible, todavía hay filas en los surtidores, menos largas, eso hay que decir. Hemos visto también llegar más combustible a los surtidores, se mueven más las filas. A propósito de este tema, el ministro de Hidrocarburos, Marcelo Blanco, afirmó que se redujo el tiempo de espera en las filas en las estaciones de servicio y aseguró que el suministro de gasolina y diésel ya es superior a la demanda. El ministro reconoció que la distribución aún no se encuentra completamente normalizada, aunque sostuvo que existe una mejora respecto a los días inmediatamente posteriores al fin de los bloqueos.
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0: 12:29. En el plano internacional, la virtual presidenta del Perú, Keiko Fujimori, plantea fortalecer la cooperación Perú-Bolivia con libertad, democracia y desarrollo. Keiko Fujimori, electa como presidenta del Perú, manifestó su intención de fortalecer la cooperación con Bolivia y trabajar junto al mandatario boliviano Rodrigo Paz. Fujimori se expresó mediante su cuenta de X en respuesta a la felicitación del presidente Paz por su elección. Estoy segura de que podremos trabajar juntos para fortalecer la cooperación entre nuestros países y seguir consolidando la libertad, la democracia y el desarrollo de nuestra región, publicó la recientemente electa presidenta del Perú. Keiko fue confirmada como ganadora de las elecciones en Perú por menos de 50.000 votos sobre Roberto Sánchez tras un ajustado conteo de la segunda vuelta. Hacemos esta pausa y ya volvemos con más noticias aquí en El Integrador.
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2: 12:30.
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dispondrán de recursos de las RIN para devolver ahorro en dólares a la población desde el 15 de julio. El presidente del Banco Central de Bolivia, David Espinosa, asegura que todo está establecido para hacer la devolución. El Banco Central de Bolivia dispondrá de las divisas de las reservas internacionales netas, las RIN, para devolver a la población sus ahorros en dólares desde el 15 de julio, anunció este martes el presidente del ente emisor, David Espinosa. La devolución de los ahorros en dólares fue establecida en mayo de este año y ratificada el fin de semana por el ministro de Economía y Finanzas Públicas, Gabriel Espinosa, y contará con un cronograma que se extenderá por un año. Vamos a cumplir el compromiso y nos vamos a reunir seguramente el 15 de julio y de aquí a 2 semanas para decirles que el Banco Central está cumpliendo con esta devolución, tenemos todo establecido para hacer esta devolución. Evidentemente esto tiene que partir del origen de las reservas internacionales que actualmente tenemos. En eso no hay ningún problema y todo está previsto, afirmó David Espinosa en una conferencia.

Conferencia de prensa. De acuerdo con el ministro de Economía, las reservas internacionales netas se encuentran en cerca de 3.900 millones, de los cuales más de 700 millones están en dólares, que se los emplean para proveer a los exportadores e importadores y también para la importación de combustibles. Sobre la devolución de dólares retenidos en las entidades financieras, David Espinosa informó el fin de semana que el 15 de julio se iniciará la devolución para los depositantes con saldos de entre $1,001, los que tienen arriba de $1,001, hasta que lleguen hasta los $3,000. El cronograma de devolución se extenderá hasta el 14 de agosto, cuando podrán acceder a sus fondos aquellos ahorristas con montos entre $3,001 y $5,000, y así sucesivamente durante los próximos meses. La medida impulsada por el gobierno busca normalizar el mercado cambiario y recuperar la confianza de los ahorristas en la moneda estadounidense. Esta medida ya había sido anunciada en mayo de esta gestión. Y en esa ocasión, el presidente del Banco Central de Bolivia informó que se implementará un programa para la devolución total de depósitos en dólares retenidos, alcanzando aproximadamente 933 millones correspondientes a personas naturales. Esta medida forma parte de un plan más amplio que incluye la movilización de recursos por más de 2.000 millones de dólares, incluyendo mecanismos financieros como la emisión de títulos para fortalecer la liquidez en el mercado. Significa que aquellos que quieran retirar sus depósitos en la manera que los han dejado, según el cronograma que se ha planteado, de $1,001 a $3,000 a partir del 15 de julio, y de $3,001 a $5,000 a partir de mediados de agosto, y así sucesivamente podrán hacerlo libremente en el plazo de un año, informó el ministro de Economía en esa ocasión.

Bueno, y este tipo de noticias ya se esperaban, ¿no? Que como las caseritas que dicen, ¿no? Que cuando apenas subía el dólar, ustedes recordaban que hacían subir sus productos, ¿verdad? Los choferes alertan que el dólar flexible encarecerá los repuestos y dicen que habrá subida de pasajes. Los choferes aseguraron este martes que el nuevo tipo de cambio flexible implementado desde este lunes por el gobierno afectará a su sector por el incremento en el costo de los repuestos. Los transportistas calificaron esta medida como desacertada y advirtieron que esto podría tocar el bolsillo de los usuarios con un incremento de los pasajes. El tipo de cambio va a generar un incremento en los repuestos, llantas, en todo lo que utilizan los transportistas. No debía hacer eso el gobierno, debería fijarse un término medio de 8 bolivianos. Desde ya se incrementa el tema de repuestos e insumos para los transportistas, dijo Víctor Tarqui, dirigente de la Confederación de Choferes de Bolivia, a urgente.bo. Tarqui explicó que, por ejemplo, los repuestos que tendrán un incremento serán las llantas y las baterías, ya que la mayoría de los productos que adquieren son importados. El dirigente mencionó que esta situación hará que el precio de los pasajes también se incremente. Toda la movilidad anda con repuestos de importación y no nos queda otra situación que tener que tocar el bolsillo de los usuarios. Va a tener afectación directa no solo en la canasta familiar, y eso estamos alertando. En tanto, el dirigente del transporte pesado, Juan Yujra, también señaló que el reciente tipo de cambio flexible afectará el precio de los repuestos. El representante indicó que los insumos que más compra o renueva este sector son las llantas, cuyo costo alcanza actualmente cerca de los 2.000 bolivianos cada una. Esto quiere decir que automáticamente muchas cosas van a subir, los repuestos, las llantas que cuestan 2.000 bolivianos para autos grandes, y también el tema de aceite, porque el aceite nacional es de poco recorrido. Nosotros compramos para 20 y 36 kilómetros y son de Argentina, Brasil e incluso de Estados Unidos, subrayó. Tarqui mencionó que buscan una reunión con el ministro de Economía, José Gabriel Espinosa, para expresar su preocupación por esta medida, y este lunes entró en vigencia el tipo de cambio flexible con el cual el Banco Central de Bolivia estableció una nueva cotización del dólar en 9 bolivianos con 73 centavos. Bueno, y el día de hoy esa cotización flexible subió a 9 bolivianos con 76 centavos. Pero recordemos, sí, recordemos que ese tipo de cambio oficial que teníamos, el 9.96, ya no se manejaba, ¿sí? No se manejaba. Y hasta ahora el cambio que se manejaba era de 10 bolivianos. Yo no entiendo, o sea, ¿por qué los choferes ahora están asegurando que pueden hacer subir los pasajes? Entonces nosotros preguntamos, ¿los choferes estaban comprando sus repuestos a 6.96? Esta reunión que buscan, Tarqui, con el ministro de Economía, será, le digo, tiene que ser puntual, tiene que hablarse así con, como le decíamos, ese tipo de cambio oficial que manejábamos ya no existía hasta el momento. Usted iba a alguna tienda y le decían el tipo de cambio. O sea, le decían en dólares y le decían multiplíquelo por 10. No nos pueden venir ahora a decir que por lo que está sucediendo ahora con el dólar flexible, ellos quieran hacer subir los pasajes.

Bueno, la alcaldía también anuncia que la larga noche de museos se llevará a cabo el 11 de julio, ¿sí? El alcalde César Dogweiler anunció este martes que la larga noche de museos se llevará a cabo este 11 de julio en la ciudad de La Paz. La larga noche de museos se va a realizar, la vamos a recuperar y se va a restablecer esta fecha. Se va a hacer el sábado 11 de julio, informó la autoridad y aclaró que esta actividad no se canceló, sino que fue postergada por las movilizaciones. Asimismo, Dogweiler indicó que la noche de museos es parte de las actividades por las fiestas julianas. Además, el 11 de julio se realizará la caminata familiar al Valle de la Luna, el encuentro de tradición de adultos mayores, la feria productiva Hampaturi, Fongo y el festival infantil Chiti Chucuta. Sí, así. El anuncio se da luego que la larga noche de museos fuera postergada por segunda vez el pasado 10 de junio. El evento debía llevarse a cabo inicialmente el 16 de mayo, pero fue suspendido debido a los conflictos sociales que se suscitaron en La Paz, por lo que la reprogramación estaba prevista para el 13 de junio. Sin embargo, esta segunda postergación se asumió como una decisión concertada.

Más noticias y referidas a la, al cambio del dólar estático al dólar flexible. Bueno, anuncian reajuste de precios en obras por el dólar flexible. Martín Zurita, presidente de la Cámara Departamental de la Construcción, indica que el cambio flexible solo oficializa la compra de materiales y equipos al tipo de cambio paralelo, es decir, aproximadamente a más de 10 bolivianos. No obstante, indica que los contratos de obras que están en dólares sí sufrirán un aumento. La persona se va a reunir con el contratante para ver qué ajustes hacer con el tema de los materiales y el equipo. Esto se tendrá que ver desde la disposición. Legalmente, un decreto no es retroactivo, es a partir de la fecha, indica Zurita a urgente.bo. Menciona además que hay un reajuste del precio en las obras públicas de hasta 40% de meses pasados, y con el cambio flexible prevé que el aumento sea hasta del 50% y más. Si actualizamos a la situación real de los precios de materiales o los importados, va a sufrir un incremento aproximado de 50% más por efecto de la subvención, de la tarjeta de la subvención del combustible y el cambio flexible de todos, sostiene. Expone que el ajuste de precios que aplica el sector mediante el Decreto Supremo 5597, que muestra entre el 30 y 40% de incremento por los materiales, el combustible y equipos en obras públicas como privadas. Subraya que el 2025... los materiales importados han tenido un incremento del 100%, además de la falta de divisas, y de combustible aumentaron entre el 50 y 70%.

Y entre otras noticias, la alcaldía potosina cancela el bono de discapacidad a más de 1.200 personas. Ramírez señaló que ese beneficio de entrega cada mes de enero a diciembre y es cancelado en el Banco Prodem, por lo que es importante que los beneficiarios abran sus cuentas. Tenemos un total de 1.228 personas beneficiarias con el bono de discapacidad, 1.228 personas que reciben 250 bolivianos mensuales a la fecha. Se está cancelando en la entidad financiera que es el Banco Prodem y hacer la invitación a ese sector vulnerable que aún todavía no está aperturando sus cuentas en esa entidad financiera, puedan venir a la unidad de Humaris para recabar los requisitos para posterior aperturar sus cuentas, dijo.

que en la primera jornada del ajuste del dólar se negociaron más de 17 millones de dólares y se movieron más de 100 millones de dólares. En la primera jornada de aplicación del tipo de cambio flexible del dólar en el país, se negociaron más de 17 millones de dólares y se movieron entre envíos y recepción más de 100 millones de dólares, reflejando un avance positivo de esta nueva política cambiaria de la divisa estadounidense, destacó este martes el presidente del Banco Central de Bolivia, David Espinosa. Señaló además que entre el lunes y esta media jornada de martes, el mercado cambiario continuó operando con absoluta normalidad gracias a las medidas que se aplicaron desde noviembre de 2025 para avanzar de un tipo de cambio fijo vigente desde el 2011 a uno flexible que entró en vigor desde el lunes 29 de junio. Se ha negociado más de 17 millones de dólares en un solo día, con cerca de 20 mil operaciones en el sistema financiero. Un sistema financiero que está operando con absoluta normalidad, ya sabiendo del tipo de cambio oficial, afirmó David Espinosa en una conferencia de prensa en La Paz. Además, en materia de comercio exterior se negoció más de 100 millones de dólares, tanto en operaciones de envío y recepción de fondos. Con ese respaldo, David Espinosa afirmó que hay los dólares en la economía que permiten que en comercio exterior se puedan transar entre importadores, exportadores, sistema financiero y demás agentes económicos. Y en cuanto a la liquidez en moneda nacional, dijo que se encuentran en niveles apropiados con más de 14 mil millones de bolivianos, lo que permite el desenvolvimiento de las actividades económicas. Basado en ello, Espinosa afirmó que hasta el momento la evaluación de la aplicación del tipo de cambio flexible del dólar es absolutamente positiva y que se espera que se mantengan en el futuro. Y a través de la resolución 245, el Ministerio de Economía instruyó el viernes 26 de junio el tránsito a un régimen cambiario flexible del dólar y dejar el fijo vigente desde el año 2011. Horas después, el Banco Central de Bolivia informó en su portal en Internet que este lunes entra en vigencia esta nueva política cambiaria, estableciendo el tipo de cambio en 9,73 por dólar, el que se incrementó levemente para este martes a 9,76. Desde el lunes, el Banco Central de Bolivia publica a las 20:00 la nueva cotización de la divisa y esto se aplicará para un día posterior. Y el presidente del Senado considera fuera de lugar la amenaza del paro del órgano judicial. El presidente de la Cámara de Senadores, Diego Ávila, calificó este martes como fuera de lugar la advertencia de un paro escalonado por parte de autoridades del órgano judicial para exigir un mayor presupuesto. Afirmó que existen mecanismos de coordinación entre los órganos del Estado para atender sus demandas. Hablar de paro me parece que está fuera de lugar, sostuvo Ávila en una conferencia de prensa, al señalar que el órgano judicial cuenta con instrumentos institucionales para canalizar sus planteamientos y coordinar con el legislativo.

sobre llovido, mojado, o cómo es, o sobre mojado, llovido, ay, no sé ya cómo es esta frase, pero miren, esto viene a ser referencia a que allá en Venezuela ha colapsado un refugio que albergaba a 140 personas en Venezuela, y la ONU alertó por la creciente crisis humanitaria. Miles de desplazados permanecen sin un lugar seguro donde vivir, mientras los hospitales que lograron mantenerse operativos desde el terremoto funcionan al límite. Agencias internacionales advierten sobre el riesgo de brotes de enfermedades. La Corte Suprema de Estados Unidos ratifica la ciudadanía por derecho de nacimiento. El máximo tribunal anuló la orden ejecutiva de Trump que buscaba restringir el reconocimiento automático a hijos de inmigrantes y visitantes temporales nacidos en suelo estadounidense.

Los rescatistas trabajan sin descanso mientras crece el temor a una crisis humanitaria tras el sismo en Venezuela. La Guaira permanece como el principal foco de las tareas de emergencia al concentrar la mayor cantidad de víctimas y daños materiales. El último balance oficial reporta al menos 1.719 muertos y 5.034 heridos. Depredación. Casi 400 barcos pesqueros chinos operan frente a Perú y se preparan para llegar a Ecuador. Imágenes satelitales confirman la concentración de la flota calamarera frente al sur de Perú, con un patrón migratorio que históricamente la acerca a aguas próximas a Galápagos. Una flota de casi 400 embarcaciones pesqueras chinas opera actualmente frente al sur de Perú. El conteo realizado este fin de semana por el investigador argentino Milko Schwarzwam, especialista en pesca ilegal en el Atlántico y el Pacífico Sur, identificó 342 buques poteros con sus sistemas de iluminación encendidos, a los que se suman entre 20 y 25 embarcaciones nodriza que operaban como base logística en alta mar. Y Paraguay decretó feriado tras el histórico triunfo ante Alemania en el Mundial. El particular tuit del presidente Santiago Peña: feriado, carajo, dijo y escribió el mandatario en su cuenta oficial de X poco después del triunfo, en una publicación que superó los 2 millones de visualizaciones en pocos minutos y recibió miles de mensajes de celebración. Congreso de Honduras sin consensos para aprobar reformas energéticas. Las bancadas legislativas buscan consensos para una iniciativa impulsada por el Ejecutivo que pretende reestructurar el subsector eléctrico.

0: Aramayo se reúne con ministros de Emiratos Árabes para impulsar la agenda económica entre países. Entre los asuntos tratados figuran la seguridad informática, la eliminación de requisitos de visa de turismo y la negociación de acuerdos sobre promoción y protección de inversiones, tributación y seguridad jurídica. 1:02 p.m, llegamos sí a la parte final de esta entrega informativa, El Integrador, en su segunda edición. Tengan todos ustedes muy buenas tardes y buen provecho.
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8: 13:03.
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5: 13 horas, 5 minutos.

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1: 13 horas, 18 minutos.
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1: 13 horas, 20 minutos.

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2: 13 horas, 30 minutos.
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2: 13 horas, 47 minutos.
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2: 14 horas, 2 minutos.
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1: 14 horas, 16 minutos.
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2: 14 horas, 33 minutos.
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1: 14 horas 45 minutos.
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3: 15 horas, 3 minutos.
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0: Hola, ¿qué tal? Muy buenas tardes. Bienvenidos a Buenas Tardes Integración en esta jornada de martes 30 de junio del año 2026. Hoy, como todos los días, en este espacio vamos a ir compartiendo informaciones de lo más destacado, aquellas informaciones que han marcado la agenda informativa en la jornada. Gracias mil por acompañarnos vía internet y por supuesto también vía nuestra señal analógica en los 640 amplitud modulada. Continuamos con más de las canciones, enseguida compartimos las informaciones.
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15 horas con 23 minutos. Continuamos con más de Buenas Tardes Integración. Rodrigo Paz advierte una primavera árabe en Sudamérica y pide defender la democracia. Durante su discurso en el Mercosur, el presidente de Bolivia, Rodrigo Paz, advirtió sobre el riesgo de que en Sudamérica se registren movimientos desestabilizadores similares a la primavera árabe y pidió a los países de la región fortalecer la cooperación para proteger la democracia. Cuidado, y lo digo con el mayor de los respetos, pero también con la mayor firmeza, que no se nos esté convirtiendo de a poco por causas externas una suerte de primavera árabe en nuestro continente, dijo Paz ante los demás presidentes y representantes del bloque regional. En los últimos dos meses, Bolivia registró bloqueo de caminos y marchas de protesta de tres sectores, principalmente que exigían la renuncia del presidente Rodrigo Paz por no cumplir sus promesas electorales durante su campaña electoral. El conflicto, que se prolongó por 50 días, provocó una crisis humanitaria por el desabastecimiento de alimentos, medicamentos, combustible en las regiones afectadas, sobre todo en La Paz, Oruro, Potosí, Cochabamba. El mandatario sostuvo que la experiencia boliviana muestra la incidencia que pueden tener los factores externos sobre la realidad política interna de los países y llamó a los gobiernos sudamericanos a prestar atención a ese fenómeno. Debemos construir una nueva arquitectura sudamericana de cooperación en seguridad, inteligencia estratégica y defensa democrática. Ningún país podrá enfrentar solo los desafíos del siglo XXI. En economía, en temas sociales, institucionales o en temas vinculados a nuestras democracias, aseguró el presidente en Paraguay. Según Rodrigo Paz, Bolivia en su ubicación geográfica o por su ubicación geográfica es estratégica para unir a los países de Sudamérica y por eso existen intereses desestabilizadores para que después se replique en las demás naciones. ¿Qué tal? Por eso llamo la atención hoy en este foro con respecto a esa posible primavera árabe que se vuelva primavera sudamericana. Reitero, la seguridad hemisférica de nuestras democracias tiene que ser una prioridad en nuestras naciones, insistió. Tras los conflictos que intentaron descabezar al gobierno, varios presidentes de la región manifestaron su respaldo a Rodrigo Paz.

0: 15 horas, 30 minutos.
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15:51, continuamos con más de las informaciones. Gobierno ajusta el periodo y límites a la variación de las tarifas de electricidad. Así lo dispone el Decreto Supremo 5647, que realiza modificaciones e incorporaciones en el Decreto Supremo número 27302 del 23 de diciembre de 2003, que estableció medidas que permitan estabilizar las tarifas de electricidad, y fue modificado por el Decreto Supremo 1301 del 25 de julio de 2012. El presidente de Estado, Rodrigo Paz Pereira, promulgó el Decreto Supremo 5647, publicado en la Gaceta Oficial de Bolivia, que introduce cambios estructurales en el sistema de regulación de las tarifas de electricidad, con el objetivo de estabilizar los precios del servicio para los consumidores regulados. La norma modifica y complementa el Decreto Supremo 27302 de 2003 y su actualización mediante el Decreto Supremo 1301 de 2012, incorporando nuevos límites de variación tarifaria, mecanismos de estabilización y fondos de compensación en el mercado eléctrico. El Decreto Supremo establece como propósito central fijar nuevos parámetros para la variación de las tarifas de electricidad, así como incorporar nuevos mecanismos y actores del sector eléctrico con el fin de contribuir a la estabilidad de los precios de la energía eléctrica. La norma se sustenta en principios establecidos en la Constitución Política del Estado y la legislación sectorial vigente. Entre ellos se destaca el acceso universal y equitativo a los servicios básicos como un derecho fundamental de la población, así como el carácter estratégico de la energía para el desarrollo nacional, que obliga al Estado a priorizar el abastecimiento interno antes de la exportación de excedentes. Asimismo, el decreto se enmarca en el principio de neutralidad establecido en la Ley número 1604 de la Industria Eléctrica, garantizando un tratamiento imparcial para empresas eléctricas y consumidores. Uno de los principales cambios introducidos por el artículo 2 es la fijación de un límite máximo de 5% a la variación mensual del valor promedio real de las tarifas de distribución aplicadas a los consumidores regulares. Este límite incluye las fluctuaciones derivadas tanto del mercado eléctrico mayorista como de los precios de distribución, con el objetivo de evitar incrementos bruscos en las facturas de electricidad. El decreto establece que el ente regulador del sector deberá fijar semestralmente, mediante resolución administrativa, factores de estabilización aplicables a los precios de nodo vigentes. Estos factores determinarán los precios finales de energía, potencia y peaje que pagan los distribuidores, los cuales serán posteriormente trasladados a las tarifas finales del consumidor. La norma establece la creación de fondos individuales para cada agente generador, transmisor y distribuidor. Reiteramos, para cada generador, transmisor y distribuidor del Sistema Interconectado Nacional. En estas cuentas se registrarán mensualmente las diferencias entre las ventas del mercado spot y los precios de modo aplicables, con el fin de transparentar y equilibrar las variaciones del mercado eléctrico mayorista. Además, los saldos de estos fondos deberán ser reportados mensualmente al ente regulador, que realizará una verificación anual mediante resolución oficial. El artículo 3 incorpora una cláusula de excepcionalidad que permite aprobar factores de estabilización en cualquier mes del semestre eléctrico en caso de que las tarifas corran el riesgo de superar el límite del 5%. Esta medida podrá activarse ante variaciones significativas en el precio del gas natural utilizado para la generación eléctrica, el índice de precios al consumidor,
y el tipo de cambio del dólar estadounidense. La aplicación, seguimiento y cumplimiento del decreto queda a cargo del Ministerio de Hidrocarburos y Energía. El decreto supremo 5647 cuenta con la firma del presidente Rodrigo Paz Pereira y de su Consejo de Ministros.

0: Son las 16 horas.
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0: 16 horas con 26 minutos, continuamos con más de las informaciones. Delincuentes atracan a una mujer y se llevan alrededor de 1 millón de bolivianos en Santa Cruz. De acuerdo con la información preliminar, los antisociales perpetraron el asalto y, tras apoderarse del dinero, escaparon rápidamente a bordo de 2 motocicletas con rumbo a un desconocido. Una mujer fue víctima de un violento atraco en la zona del Segundo Anillo, en la Avenida Virgen de Cotoca, en la ciudad de Santa Cruz de la Sierra, donde delincuentes le arrebataron alrededor de 1 millón de bolivianos. De acuerdo con la información preliminar, los antisociales perpetraron el asalto y, tras apoderarse del dinero, escaparon rápidamente a bordo de dos motocicletas con rumbo desconocido. Tras recibir la denuncia, efectivos de la policía iniciaron un operativo y las investigaciones correspondientes para identificar a los responsables y dar con su paradero. Se aguarda un informe oficial por parte de las autoridades correspondientes en las próximas horas. Bueno, ahí está la información que queríamos compartir a esta hora de la tarde. En Santa Cruz, delincuentes atracan a una mujer y se llevan alrededor de 1 millón de bolivianos. ¿Qué tal? Ocurrió en esta jornada.
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1: 16 horas, 31 minutos.
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16:37, continuamos con más de Buenas Tardes Integración. Denuncian venta de gasolina a 30 bolivianos en Potosí y ANH anuncia procesos. La institución informó que gracias al monitoreo de CISA se identificaron 19 motorizados que realizaban cargas repetitivas. La regional de la Agencia Nacional de Hidrocarburos ANH en Potosí anunció investigaciones y el inicio de procesos penales contra personas que vendan combustibles de forma ilegal. Esto ante la denuncia de un grupo de transportistas de la región que dijeron que la gasolina se vende a un precio de hasta 30 bolivianos por litro de forma ilegal en el mercado negro de la ciudad. Los choferes señalaron que el combustible es ofertado a través de la sección de Marketplace de Facebook. La evidencia recolectada muestra cómo algunos conductores cargan combustible en las estaciones de servicio, salen para vaciar el tanque de bidones y retornan a la fila para adquirir un mayor volumen de forma irregular. Ante este escenario, el representante regional de la ANH en la ciudad de Potosí, Chanel Aguilar, informó que gracias al monitoreo realizado a través del sistema de Boliviana de Sistemas de Autoidentificación de CISA, se identificaron 19 motorizados que realizaban cargas repetitivas, por lo que sus autorizaciones en el sistema fueron bloqueadas, impidiéndoles comprar más combustible. Los que están efectuando compras repetitivas de gasolina o diésel serán bloqueados en el sistema, pero también está abierta la posibilidad de que inicie procesos judiciales contra ellos, advirtió Aguilar. Afirmó que estos controles se intensificaron durante el fin de semana pasado y continuarán durante esta semana. Estas actividades ilícitas están penadas en el artículo 226 del Código Penal Boliviano. Las sanciones oscilan entre 3 y 6 años de cárcel para quienes almacenen o comercialicen combustible sin autorización estatal, mientras que las personas que compren gasolina de revendedores no autorizados enfrentan penas de 2 a 4 años de prisión. Es más, en las últimas horas, en los últimos días, los choferes, sobre todo en medio de las filas por combustible, transportistas, tildaron al gobierno de mentira o de mentir por el plazo de normalización de YPFB. Reiteramos, en medio de filas por combustible, transportistas tildan de mentira el plazo de normalización de YPFB. Desde el sector se cuestiona que se anuncie la llegada de un convoy de combustible por tren, pero que solo sea gasolina y no diésel, que es el que demandan los camiones y vehículos de alto tonelaje. En un recorrido por medios de comunicación locales en Santa Cruz, evidenció que persisten las filas de vehículos que buscan cargar combustible pese al anuncio del pasado viernes del presidente de Yacimientos Petrolíferos Fiscales Bolivianos y YPFB, Sebastián Daroca, quien indicó que la situación se normalizaría hasta este martes. O sea,

0: hasta hoy. Es mentira, todos son charlatanes, no creo que se normalice. Ellos dicen de normalizar por despistar a la gente, expresó Trifón Maita, transportista que aguardaba en un surtidor a la espera de cargar combustible para seguir su camino hacia Iquique, Chile. Similar percepción tiene el transportista de nombre Octavio, quien cuestionó que las autoridades digan que llegó un convoy de combustible en tren, pero que solo haya sido de gasolina y no de diésel, que es lo que necesitan para productores para realizar sus actividades agrícolas. Por su parte, otro de los transportistas, de nombre Gustavo, mencionó que él está aguardando cargar diésel desde este lunes, o sea, desde ayer, y que se mantiene en el mismo lugar hasta el momento. Supuestamente debió llegar esta mañana martes, pero no hay nada, encima que nos quitan la subvención y no hay diésel, cuestionó el transportista. Es más, acá en la ciudad de La Paz, en el Alto, el sector Río Seco, las filas por gasolina persisten al igual que por diésel. Camiones esperan 3 días, 4 días, minibuses particulares esperan al igual 3, 4 días. Así está la situación en estos días por el tema de carburantes. Continuamos con más de las canciones.
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16 horas con 49 minutos. Continuamos con más de las informaciones. Cindy Saraí pide retirar la acusación contra Evo Morales y afirma que no existe víctima ni delito. En un memorial dirigido al fiscal departamental de Tarija, Cindy Saraí asegura que nunca fue víctima de trata de personas y solicita el retiro de la acusación fiscal contra el expresidente Evo Morales. La presunta víctima en el proceso por trata de personas contra el expresidente Evo Morales, Cindy Saraí, presentó una solicitud formal dirigida al fiscal departamental de Tarija para que el Ministerio Público retire la acusación fiscal en ese caso, argumentando que no existió delito, explotación ni víctima que justifique la continuidad del proceso. En el memorial difundido en redes sociales por la red DTV, reiteramos en la información difundida por red DTV, Cindy sostiene que la acusación presentada por la Fiscalía fue formulada de manera forzada y que el tipo penal de trata de personas no se configura debido a que, según afirma, nunca existieron los elementos constitutivos del delito. Asimismo, señala que en reiteradas oportunidades manifestó que no fue víctima de ningún hecho ilícito. La solicitante afirma que nunca sufrió explotación ni vulneración de derechos y sostiene que el Ministerio Público instrumentalizó la protección de la niñez para sostener una acusación que, a su juicio, carece de sustento jurídico y fáctico. Además, asegura que el proceso responde a intereses políticos. En el documento también señala que nunca autorizó al Servicio Plurinacional de Asistencia de la Víctima, SEDPAVI, a la Defensoría de la Niñez y Adolescencia, ni a otra institución a representarla como a representarla dentro del proceso penal, por lo que rechaza cualquier actuación realizada en su nombre. Con esos argumentos, Cindy Saraí solicita al fiscal departamental instruir a la Comisión de Fiscales el retiro de la acusación presentada ante el Tribunal de Sentencia Penal Primero de Tarija, donde el caso ya cuenta con auto de apertura de juicio. Sostiene que mantener la acusación vulneraría garantías constitucionales y disposiciones del Código de Procedimiento Penal. El memorial se conoce mientras que Evo Morales enfrenta un proceso por el presunto delito de trata de personas, en el que la Fiscalía sostiene que el expresidente habría mantenido una relación con una adolescente de 15 años y utilizado una estructura de poder para captar a la menor. El proceso derivó en la declaratoria de rebeldía del exmandatario y la emisión de una orden de aprehensión luego de que no se presentara ante la justicia de Tarija. Tras la difusión del memorial, el periodista Pepe Pumacuse dijo que habló con Cindy varias veces, publicó en sus redes sociales una serie de declaraciones en las que asegura que en conversaciones previas Cindy Saraí le manifestó que Evo Morales era el padre de su hija, que la relación fue traumática y que posteriormente cambió el apellido de la menor. El comunicador expresó su preocupación por el posible escenario de presiones sobre la mujer y su hija, afirmaciones que corresponden a su testimonio personal. Bueno, ahí está la información que queríamos compartir a esta hora de la tarde. Así que ya saben, Cindy Saraí libera de culpa a Evo Morales y pide el retiro de la acusación fiscal y archivar el caso. Cindy Saraí, identificada como víctima en el proceso por trata contra Evo Morales, solicitó a la Fiscalía Departamental de Tarija retirar la acusación fiscal y archivar el caso al asegurar que no fue víctima de ningún delito y que no presentó denuncia. El memorial de pedido de retiro de la denuncia se da en momentos en los que Evo Morales es identificado como uno de los principales responsables del bloqueo que exigía la renuncia del presidente Rodrigo Paz. Aunque el expresidente aseguró que nunca llamó

0: a que la población salga a pedir la renuncia del presidente Rodrigo Paz. Bueno, ahí está la información que queríamos compartir a esta hora de la tarde. Es más, a partir del contenido del memorial, el ex procurador y abogado del ala evista, Wilfredo Chávez, aseguró en la red de TV que lo expuesto demuestra la inexistencia de una víctima y de un delito, por lo que la fiscalía debería retirar la acusación en el plazo más breve posible. A nadie se le puede obligar a que sea víctima en delitos de acción pública a instancia de parte, como se ha iniciado este proceso, más aún está indicando que no ha sido víctima. El tema ha sido politizado e instrumentalizado con un carácter meramente político, insistió la exautoridad, quien ha defendido la inocencia de Evo Morales en reiteradas ocasiones. En varias partes del memorial se insiste en que no existe denuncia ni delito en la forzada acusación fiscal existente dentro del proceso penal. No existe hecho ni víctima a proteger, asegura la joven, quien añade que no delegó su defensa a ninguna persona en alusión al proceso iniciado de oficio.
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16 horas con 58 minutos, así hemos llegado a la parte final de nuestra participación en esta jornada de martes 30 de junio del año 2026. Gracias mil por acompañarnos a través de las páginas digitales, vía internet y por supuesto también vía nuestra señal analógica en los 640 amplitudes modulada. Gracias por esa preferencia. El reencuentro, Dios mediante, el día de mañana a partir de las 15 horas. Que tengan un resto de jornada agradable. Muy buenas tardes, permiso.

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1: 17 horas, 5 minutos.
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Bienvenidos, bienvenidos al integrador. Esto es el integrador a través de los 640 en amplitud modulada, a través del internet en www.radiointegración.com. Vamos con informaciones. Brigada Parlamentaria y Alcaldía del Alto articulan agenda de desarrollo. La Brigada Parlamentaria de La Paz y la Alcaldía del Alto acordaron este lunes impulsar una agenda conjunta para promover proyectos de desarrollo económico y social y urbano en el municipio. El encuentro reunió a senadores, diputados y alcalde y al alcalde Eliezer Roca, con el objetivo de coordinar iniciativas que serán gestionadas ante la Asamblea Legislativa Plurinacional. La presidenta de la Brigada Parlamentaria, Claudia Bilbao, destacó el trabajo coordinado entre distintas fuerzas políticas y resaltó las inversiones impulsadas por el Gobierno Nacional durante los primeros meses de gestión del presidente Rodrigo Paz. Como alteño estamos orgullosos. Durante 20 años nunca se pudo trabajar de manera coordinada con los diputados ni los senadores. Hoy felicitamos la gestión del alcalde porque, pese a que no seamos los mismos colores políticos, tenemos que entender que tenemos que trabajar por el bien del departamento de La Paz, pero sobre todo por la ciudad del Alto, afirmó. Bilbao señaló que entre las obras actualmente en ejecución figuran la carretera del Distrito 8, el nuevo campo ferial, proyecto de losetado y la nueva avenida periférica, destinados a mejorar la conectividad y la circulación vehicular. Por su parte, la diputada Lili Zurita calificó la reunión como el primer paso para consolidar una agenda institucional entre la Brigada Parlamentaria y el Gobierno Autónomo Municipal del Alto. Se tienen varios proyectos que expuso el alcalde que ayudarán a la ciudad del Alto en su desarrollo, pero también se tienen importantes desafíos que debe encarar la actual gestión, entre ellos el reordenamiento del comercio gremial informal que se instaló en la avenida 6 de marzo y la ruta que lleva a Copacabana, que perjudica la fluidez del transporte y pone en riesgo la vida de los propios vendedores. Entendemos que la situación económica obliga a salir a las calles a vender, pero se lo debe hacer con una mejor planificación, manifestó. Durante la reunión, el alcalde Eliezer Roca entregó dos proyectos de ley para su tratamiento en la Asamblea Legislativa. El primero propone declarar el Alto como el corazón de la metrópoli conformada por los municipios vecinos. La segunda iniciativa plantea modificar el régimen de los servidores públicos municipales. Según explicó la autoridad edil, la propuesta busca atender las dificultades generadas por el elevado número de funcionarios contratados bajo Ley General del Trabajo, situación que afirmó limita la administración del personal y responde en muchos casos a designaciones de carácter político. Roca también presentó una cartera de proyectos estratégicos para el municipio, entre ellos la construcción de un túnel de 700 metros entre el sector del Aeropuerto Internacional del Alto, la carretera periférica Sencata-Cumbre de 16,23 kilómetros, la doble vía Río Seco-Desaguadero en 5 tramos, el Parque Urbano Central y la doble vía del Alto Viacha, obras orientadas a fortalecer la infraestructura vial y el desarrollo urbano de la ciudad.

Aún con más informaciones, y hay riesgo para la seguridad alimentaria por falta de diésel, advierte ANAPO. La Asociación de Productores de Oleaginosas y Trigos alertó este lunes que la persistente escasez de diésel amenaza el desarrollo de la campaña agrícola de invierno y pone en riesgo la seguridad alimentaria, además de la producción destinada a la exportación. La organización informó que los productores llevan más de 3 semanas enfrentando dificultades para acceder al combustible en un periodo clave para la cosecha de cultivos en la zona este de Santa Cruz y la siembra de soya en el norte integrado. El presidente de ANAPO, Abraham Nogales, advirtió que la falta de diésel compromete la continuidad de las actividades productivas. Cada día que pasa sin una provisión adecuada de diésel representa menos posibilidades de producir y recuperar lo invertido. La agricultura no puede detenerse porque de ella depende la alimentación de millones de bolivianos y también una parte importante de las exportaciones de oleaginosas, afirmó. La publicó que la campaña agrícola demanda entre 90 y 100 millones de litros de diésel para atender las labores de pequeños, medianos y grandes productores. Advirtió que la insuficiente provisión ralentiza la siembra, la cosecha y el transporte de la producción, incrementando los costos y las pérdidas del sector.

0: Nada más les informó que el sector continúa a la espera de una reunión con el presidente de YPFB para conocer el plan de abastecimiento previsto para la campaña de invierno y la próxima campaña de verano. Estamos dispuestos a dialogar y construir soluciones porque el objetivo común debe ser garantizar alimentos para los bolivianos, recuperar la economía y darle al productor las condiciones necesarias para seguir aportando al desarrollo del país, sostuvo.
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Continuamos con más informaciones y el CENAMI inicia monitoreo de focos de calor ante el inicio de la temporada crítica. El Servicio Nacional de Meteorología e Hidrología puso en marcha el monitoreo nacional de focos de calor con el inicio de la temporada de mayor riesgo de incendios forestales en Bolivia. La institución realizará un seguimiento permanente mediante imágenes satelitales para identificar puntos con temperaturas elevadas que puedan derivar en incendio y facilitar una respuesta oportuna de las autoridades. El monitoreo permite detectar focos de calor en todo el territorio nacional y generar información para las entidades encargadas de la prevención y atención de emergencias, especialmente durante la época seca. De acuerdo con el CENAMI, un foco de calor no significa necesariamente la existencia de un incendio forestal, sino que corresponde a un punto con alta temperatura identificado por sensores satelitales, el cual requiere verificación en campo. Las autoridades recomendaron a las gobernaciones, municipios y organismos de respuesta utilizar estos reportes para reforzar las tareas de prevención, especialmente en regiones donde históricamente se concentran los incendios forestales. El monitoreo se desarrollará durante toda la temporada crítica y los reportes estarán disponibles de manera periódica para apoyar la toma de decisiones y reducir el impacto ambiental de los incendios.

Vamos con más información. El gobierno reprocha la amenaza de paro judicial, es inaudito y sindical. El gobierno cuestionó este lunes la amenaza de un paro nacional del órgano judicial para demandar un incremento presupuestario. Calificó esa posibilidad como un hecho inaudito y una medida de presión de carácter corporativo sindical, aunque ratificó su disposición a dialogar con las autoridades judiciales. El pronunciamiento fue realizado por el vocero presidencial José Luis Galve en respuesta a las declaraciones del magistrado Rommel Saucedo, quien en representación del órgano judicial anunció el envío de una nota al Poder Ejecutivo para solicitar atención a sus demandas y advirtió que de no ser escuchados, se convocaría inicialmente un paro de 24 horas con la posibilidad de ampliar la medida de manera escalonada hasta llegar a un paro indefinido. El anuncio de un paro en el órgano judicial es un hecho inaudito y su sola mención o sugerencia es reprochable, afirmó Gálvez. Creo que la crisis del sistema judicial no se soluciona con un paro y sostuvo, y si la medida llegará a concretarse, las consecuencias serán de entera responsabilidad de quienes convoquen. El vocero señaló que nunca antes en la historia republicana del país, magistrados de los más altos tribunales habían planteado una paralización que prive a la población del servicio de justicia. Asimismo, aseguró que el gobierno respeta plenamente la independencia de los órganos del Estado, pero consideró necesario pronunciarse por tratarse de una situación sin precedentes. Tras la amenaza de los jueces, el vicepresidente Hernán Lara convocó a las autoridades judiciales a diálogo con las bancadas legislativas para el jueves. Mediante un comunicado indicó que en el diálogo se hablará de los proyectos de ley que enviaron a las autoridades judiciales.

poco más información. El Banco Central de Bolivia, para este martes la cotización del dólar es de 9,76 bolivianos. De acuerdo con el reporte del Banco Central de Bolivia, este martes 30 de junio la cotización del dólar es de 9,76, 3 puntos más de lo que se cotizó el lunes con 9,73.

0: Y Bolivia envía 20 rescatistas y 6 toneladas de vituallas a Venezuela. El viceministro de Gestión Consular Héctor Huanca informó que la noche de este lunes están partiendo desde Bolivia hacia Venezuela unos 20 profesionales para coadyuvar en las tareas de rescate. Esto tras los terremotos registrados la semana pasada en el país caribeño. La ayuda que se está enviando a Venezuela se refleja en rescatistas de la Fuerza Aérea. Es personal preparado para estas situaciones. Son 20 rescatistas que están viajando allá al margen de las 6 toneladas de apoyo, como alimentación, medicamentos, vituallas. En eso consisten las 6 toneladas que han sido contribuciones de diferentes instituciones públicas e inclusive de los ciudadanos venezolanos que viven aquí en Bolivia, explicó la autoridad nacional. Desde la capital cruceña, el viceministro de Defensa Civil, Alfredo Troche, confirmó la información de Huanca. Estamos haciendo un vuelo del Hércules C-130 boliviano que se va a desplazar desde La Paz. En este momento ya debe estar volando hacia Santa Cruz. De acá se va a ir a Venezuela para poder llevar 6 y un poco más de toneladas de ayuda humanitaria. Troche remarcó que fueron muchas personas, que entre ellos venezolanos que viven en Bolivia, que se han unido a esta iniciativa. Nos han hecho llegar diferentes donaciones. Por otro lado, también los bolivianos estamos mandando nuestra ayuda humanitaria hacia Venezuela. Sin embargo, es importante recalcar que nosotros hemos coordinado con Venezuela, con su embajada, y hemos visto que es lo que más necesita en este momento.
1: Luego de la pausa.
0: La pausa, estamos con más información y el vocero asegura que existe dólares para sostener la posición cambiaria y el cronograma de devolución.
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Continuamos con más informaciones. El vocero asegura que existe dólares para sostener la posición cambiaria y el cronograma de devolución. El vocero presidencial José Luis Gálvez defendió el tránsito a un tipo de cambio flexible en el país. Y en ese contexto aseveró que existe el respaldo de dólares para sostener esta posición cambiaria y el cronograma de devolución de dólares a los ahorristas. Se mantiene el cronograma y hay el respaldo de los dólares necesarios para hacerlo y también para sostener la posición cambiaria. La posición cambiaria que estamos teniendo, pero que en esencia obedece a las fuerzas del mercado, dijo Gálvez. Ratificó que para el 15 de julio está prevista la siguiente etapa de devolución de dólares para montos que van entre 1.001 y 3.000 dólares. El vocero hizo referencia a la colocación que se realizó en mayo de bonos por 1.000 millones de dólares. Entonces, tenemos los dólares suficientes como para poder cumplir los planes de devolución, como para sostener la transacción, pero sobre todo a tener todo el tener esta incertidumbre, afirmó. El 19 de junio, el Banco Central reportó reservas internacionales de 3.774 millones de dólares, de los cuales 712 están en divisas. Se enfatizó el valor del nuevo tipo de cambio flexible para recuperar la confianza en el sistema financiero. Más informaciones. El diputado dice que la nacionalización de autos chutos puede generar ingresos económicos al país. El diputado Reinaldo Seas planteó la posibilidad de impulsar la nacionalización de vehículos indocumentados, conocidos como autos chutos, como una alternativa para generar ingresos económicos para el Estado y evitar un mayor endeudamiento del país. Según afirmó, esta medida podría representar una fuente inmediata de recursos en lugar de depender únicamente de créditos externos. El legislador sostuvo que estos vehículos actualmente no contribuyen al sistema tributario nacional, ya que no pagan impuestos ni cuentan con registros como el RUAD o el SOAT. En ese sentido, señaló que su regularización permitiría incorporar a miles de motorizados al sistema formal y con ello incrementar la recaudación fiscal destinada a municipios y al Estado. Seas también argumentó que la propuesta tendría un impacto positivo en la seguridad vial, especialmente en áreas rurales, debido a que muchos de estos vehículos circulan sin seguros ni controles técnicos. Aseguró que en caso de accidente no existe el respaldo para los afectados, lo que genera mayor vulnerabilidad en la población. Finalmente, el diputado informó que se encuentra trabajando en un proyecto de ley para viabilizar la regularización y nacionalización de estos motorizados. Afirmó que la iniciativa busca combinar la generación de ingresos con la mejora de la seguridad ciudadana como una alternativa inmediata frente a la espera de financiamiento externo.

0: Más información, el presidente de Bolivia felicita a Keiko Fujimori por su elección como presidenta de Perú. Al conocerse los resultados 100% de las elecciones en Perú, el mandatario boliviano Rodrigo Paz ha expresado su felicitación a Keiko Fujimori por haber resultado elegida como presidenta peruana. Mediante redes sociales, Paz destacó que es una nueva etapa que se abre para el país hermano. Expreso mi respeto a la voluntad democrática del pueblo peruano y mi compromiso de seguir fortaleciendo los lazos de integración, cooperación y desarrollo entre nuestras naciones en beneficio de nuestros pueblos, manifestó. Los datos finales del conteo del balotaje en Perú señalan que Fujimori logró 9 millones o más de 9 millones de votos, con una diferencia de casi 50 mil por arriba de Roberto Sánchez. La autoridad electoral peruana anunció que hasta el 3 de julio se proclamarán hasta el 3 de julio.
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0: Continuamos con más información. Y la Interpol intensifica controles para ubicar a extranjeros buscados por la justicia. La Interpol reforzó los patrullajes operativos de control en distintos puntos del país con el objetivo de identificar y capturar a ciudadanos extranjeros que son requeridos por la justicia en sus países de origen y presuntamente se ocultan en viviendas particulares y alojamientos informales. Se lo informó el director departamental de Interpol, Pablo Blanco Llanos. La autoridad explicó que la institución realiza verificaciones diarias y cuenta con una base de datos que permite hacer seguimiento a las personas que ingresa regularmente al país, pero que no registran su hospedaje en hoteles o alojamientos formales. Según indicó, esta situación hace presumir que utilizan inmuebles particulares alquilados de manera temporal para permanecer fuera del radar de las autoridades. Más información: motociclista muere tras colisión con un furgón en la carretera La Paz de Desaguadero. Un motociclista perdió la vida tras una colisión con un vehículo tipo furgón registrado en la carretera La Paz-Desaguadero, a la altura de la comunidad Cayutaca. El hecho ocurrió el pasado viernes 26 de junio alrededor de las 23:30 y dejó como resultado una persona fallecida en el lugar del accidente. De acuerdo con el informe policial, la víctima conducía una motocicleta de color plomo sin placas de control, la cual fue impactada por un furgón blanco. El vehículo de mayor tamaño era conducido por una persona que contaba con SOAT vigente y se encontraba en estado sobrio al momento del siniestro. Las autoridades señalaron que a consecuencia del impacto, el conductor de la motocicleta falleció de manera inmediata. El caso fue remitido al Ministerio Público para su respectiva investigación y el esclarecimiento de las circunstancias del hecho. Y las informaciones del integrador. Que tengan un buen resto de jornada. 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
8: 18 horas, 4 minutos.
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2: 18:30.
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2: Son las 19 horas.
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2: 19:32.
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2: 20 horas, 2 minutos.
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